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2: Entre diputados federales, senadores y funcionarios de otros niveles de gobierno, la lista de aspirantes a una de las 17 candidaturas a gubernaturas que se estarán jugando en el 2027 de Morena asciende a 277 aspirantes. Aunque el proceso electoral iniciará en el mes de septiembre, Morena ya ha empezado su proceso interno para la elección de quienes serán sus abanderados en los estados donde este año se renovará el gobierno. Lo más preocupante es que muchos de los aspirantes aún tienen un cargo de elección popular, mismo que analizan abandonar antes de que concluya su función para ir en busca de otro cargo. Si bien la ley dice que todo mexicano tiene derecho a votar y ser votado, lo más coherente sería que quienes ya fueron electos por los ciudadanos para un encargo terminen primero antes de pensar en buscar otro. Eso sí, la mayoría solo solicitó licencia temporal para ausentarse de sus cargos, es decir, que en caso de no verse favorecidos, podrán regresar a sus puestos sin mayor problema.
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0: Son las 6 con 5 minutos. 25 grados centígrados.
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7: Las 6:06 p.m, señoras y señores. Y no, todavía no es septiembre, pero hoy estamos, híjole, pero sí que viva México. A todo el esplendor y a todo lo que da, papá. Hoy no hay, hay diferencia. Hoy todos somos hermanos, nada de que si el Chivas, que si el Cruz Azul. Hoy somos una sola selección, hoy todos traemos la verde y ya andamos disfrutando de esta emoción. Que en unos momentos, en unos minutos más, yo los entiendo si hoy no se reportan tanto conmigo. Pero aquí vamos a estar en las leyendas, iniciando con ese tema. Para recordarte que hoy tenemos que sacar la garra, ponernos veros y truchas. Y te voy a pedir que me mandes audio diciéndome cuál es el marcador. Vamos a ver quién le atina. Pídeme tu leyenda en audio y dime cuál es el marcador de esta tarde. Vamos a jugar así, sale. Iniciando las leyendas, excelente tarde para todos. Y para todas ustedes, bienvenidos y bienvenidas. Y vamos a iniciar esto como se debe. Sale, señoras y señores. Así que, mensajitos, ya te lo dije, mándame tu mensaje y dime quién gana el día de hoy y cuál es el marcador. Y como estamos mexicanos, iniciamos con el charro de Huentitán. Vaya, qué leyenda se llama estos celos. Ya las 6:08, aquí nomás en las leyendas con el cachorro.

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1: Las 6 de la tarde con 11 minutos. Excelente tarde para todos y todas, cada uno de ustedes. Y aquí estamos. Bienvenidos. Dice por acá nuestro buen amigo Zenón Morales García, presente igual con su postal de cada tarde. Gracias, hermano, y saludos para toda la gente de IPSA, allá en la zona industrial de Córdoba. Bienvenido. Buenas tardes, cachorro, aquí saludándote desde el Estado de México, Tenancingo, si eres tan amable, ¿eh? La leyenda de la Sonora, Santanera, Luces de Nueva York, y algo de Antonio Aguilar, La Malsentada. Claro, ahorita las vamos a ir programando, hermanito. Luces de New York, primerito se va, la primera petición de la noche, gracias a ustedes. Ándenle, ¿quién más se comunica? El buen Miki. Miki, adelante.
2: Hola, hola, mi cachorro.
1: ¿Qué onda, Miki?
2: Sí, me reporto porque me voy a ir temprano.
1: Ya, cachorro. Lo sé, hermano.
2: Regálame una leyenda de los Tigres del Norte.
1: Ok.
2: Ingratitud. Y ahora, el marcador 2-1, favor México, cachorro.
1: Oye, la semana pasada casi le atinas, ¿eh? Casi. Oh, no, le atinaste, ¿va? Sí, le atinaste. Pero bueno, pero vaya, vamos a ver si hoy se hace. Acuérdense que también, pues hay un montón de teorías y cosas que han estado poniendo en las redes, que decían que no, que hoy México pues era su último partido, no sé qué tanto. Pero eso solamente lo vamos a saber al ratito. Va que va. ¿Quién más se comunica por acá? Buenas tardes.
3: Hola, cachorro. Aquí reportándonos desde Tenancingo, Estado de México, Carpintería de Papancho. Te puedo pedir la canción del Yo que te amo, de Banda Pequeño Musical, y una de Los Ángeles de Charlie, Me volví a acordar de ti. Por favor, cachorro. Y unos saludos para Pepe, Francisco, Javier y Juan Pablo. Y el marcador de hoy va a quedar 2-1 favor México.
1: Eso es todo, mano. Todo por eso ya tengo programada tu canción. Eso es todo. Hola, cachorro, ¿me puedes poner la de Y llegaste tú? Soy Mari del Campestre. Claro, perfectísimo. Vámonos con música. Te dejo con esto en la Sonora Santanera, Luces de New York. Y acuérdate que hoy todos a un solo grito, ¡vamos, México! ¡Vamos, México!

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1: El tema directito hasta Tenancingo. Saluditos, excelente tarde. Es la banda más romántica de América, Pequeños Musical, se llama Yo Que Te Amo.

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6: Saludos para mi queridísimo carnal César. El buen muñeco, disfrútala, se llama Otro Cupo Mi Lugar, no bueno, de rola, ¿eh?

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1: 6:43. Muy buena tarde, ¿cómo andamos? Bienvenidos y bienvenidas a su frecuencia, donde todos los días estamos al pendiente de ustedes, disfrutando de las leyendas de la mejor. ¿Cómo andamos? ¿Qué es lo que andamos haciendo? ¿Cómo estamos? Qué buena onda el saber que hoy ustedes están conmigo a través de las leyendas, como cada tarde, y poder leer todos sus mensajes. ¡Ale!

0: Pues continuando, tengo mensajitos. Excelente tarde. A ver qué dicen por acá. Hola, buena tarde. Soy Ángel. ¿Le puedes mandar saludos a Dafne la Chula y me puedes poner la canción de la Chona? Claro que por supuesto que sí. Ahorita te la pongo. Ahorita vamos con la buena Chona, que también es una leyenda de esas buenas, ¿eh? La verdad es que sí. Adelante con los audios. Excelente tarde.
1: Buenas tardes, cachorrito. Muy Hola. Buenas tardes. Aquí reportándonos.
0: ¿Qué onda?
1: La unidad 1367 de los 30 caballitos.
0: ¿Qué onda?
1: Si fueras tan amable de ponerme una rolita de los Carlos, esa que se llama Pídeme la Luna.
0: Y te la bajaré, ¿no?
1: Te estuve esperando, mi buen cachorro, ¿eh? Estamos pendientes.
0: Estamos pendientes.
1: Gracias y excelente turno.
0: Órale, pues, no pudimos ese día, mano, no pudimos, pero otro día con calma, con más calmita. ¿Qué dicen por acá? Buena tarde, bienvenido, mi queridísimo Texcagua.
2: Aquí vamos, mi estimado cachorro, ya sobre la pista, cayendo los chucamanes. Vamos pisándole para que nos dé tiempo a ver cómo gana la selección y dándole con una rolita, por favorcito. No la pudieras poner a José José, Amnesia.
0: Órale.
2: Y vamos, sigamos en sintonía, apoyando a la selección.
0: Órale pues, Amnesia de José José. Ahorita te la ponemos, va que va. Y nuevamente, Don Miki.
3: Sí, la semana pasada te dije 3-0 y 3-0, cachorro.
4: Hoy 2-1.
3: Chorro, cachorro, te molesta con otra leyenda de banda machos.
0: A ver, chala.
3: A capa y espada, porfis.
0: Listo.
3: Porque ya nos vamos.
0: Venga, ahí vámonos. Ah, ok. ¿Y qué hizo por acá? ¿Qué onda? Yo no tengo una tarde. Una rola, porfa, de los Embers. Ese soy yo. Gracias. Y una pregunta. ¿A qué hora juega México? A las 7, papi. A las 7. Mientras tanto, me voy a un corte y regreso con toda su música. No le cambien, no se muevan, no hagan nada. Ahí volvemos de volada.
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3: Son las 6:48. 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
5: Son las 7 con 18 minutos. 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

0: Ya a las 7 de la noche con 19 minutos, tenemos mensajes por acá que dice, bueno, mi Texcagua.
1: Se me andaba pasando, mi estimado cachorro.
0: Saluditos
1: por Neria.
0: Órale.
1: Especialmente para los convoys, César Trejo, el Pelobi, Huesos. Claro, pides un placer con Juan Gabriel, así fue, por favorcito.
0: Órale.
1: Aquí vamos pisándole para apoyar la selección. Dios te bendiga, mejor.
0: Gracias, mano, gracias. Y que se reporte también el convoy, cómo no, que los queremos escuchar de este lado, banda. Eso es Toño, Pepe y Flor. Y ahorita les ponemos la canción de Así Fue de Juan Gabriel, claro. Tenemos otro audio, buenas noches. ¿Qué dice?
2: Es mejor poner una canción de Bronco, aunque no me quieras.
0: Ok, no, solicitaba el tema de Bronco, aunque no me quieras. Ya pasó, ya te la pusimos. Hola, buenas tardes, cachorro. ¿Me puedes poner la canción de Chicoche? Se llama El Restaurantito. Ahorita te la ponemos, mano. Y por acá dice Jonathan, por favor, algo de los Embers. Ese soy yo. Gracias, cachorro. Ahorita te lo pongo. Mientras tanto, vámonos con más música. Te dejo con esto que nos solicitaron. Se llama El Restaurantito de Chicoche. Sale. Te recuerdo que estás en Las Leyendas, no le cambies, ahí vuelvo.
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1: Son las 7:36. 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
2: Las 7:36, señoras y señores, ¿cómo andamos? ¿Qué dijeron? ¿Dónde está el cachorro? Pues aquí estoy, mano. Aquí andamos. Audio, buenas noches.
3: Buenas tardes, cachorro.
2: Hola.
3: Quiero mandar saludos a mi papá Camilo, que está descansando y con el celular.
2: Gracias.
3: Y puedes poner una canción de Bronco de... Una canción de Bronco de Una Noche Más.
2: Una Noche Más. Va, que va, ahorita se la ponemos. Gracias y saluditos. Y qué bueno que está descansando. Cachorro, una de Llamadores de Cartagena, Sonaja y Tambor, por favor, te la pongo. Y por acá otro audio.
4: Buenas noches, pues acá reportándose el convoy.
2: Eso es todo.
4: Ay, que el compañero Chichagua que por ahí viene, por ahí atrás.
2: Vientos, Grupo Nerio presente.
4: Viene dándole duro y macizo para los chocamanes.
2: Eso es, Toño.
4: A ver si nos puede poner una roleta por ahí, de favor. La de Las Abejas, de Junior Clan, de favor.
2: Las Abejas.
4: Dale, buenas noches.
2: Órale, pues, hermanito, gracias por comunicarse. Y aquí andamos pendientes, ¿eh? Puro Grupo Neri, eso.
5: Hola, cachorro. ¡Hola! Te saludo, amigo. Mickey Mouse, en voz de Azteca.
2: Ah, órale. Entonces es...
6: Hello, my name is Mickey Mouse. Quiero mandar saludos para el sonido Azteca.
2: Oye, más que Mickey Mouse, sonó como la traducción de Michael Jackson, ¿no? De los chicharrines.
6: Yo soy Michael Jackson. ¡Au!
2: Saludos para el sonido Azteca. Saluditos, mi carnal. Mientras tanto, tengo algunos temas pendientes. Nos vamos con esto que nos había pedido el Tezcagua. Se llama Así Fue, Cacho de Rola. Para el señor Juan Gabriel, banda. Oigan, por ahí me van reportando cómo va México.

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1: Son las 7 con 47 minutos. 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
2: Y cuidado, cuidado.
3: Para el convoy que vienen ya para los Chocamanes, ahí está, banda.
2: Juniors.
3: Al pendientazo, al pendientazo.

0: 5 minutitos y las 8 de la noche, 5 y las 8, excelente nochecita para todos y cada uno de ustedes. ¿Qué onda? ¿Cómo andamos? ¿Quién anda por de este lado? A ver, ¿con qué nos quedamos? Ok, acá ya compartimos. Dice, gracias cachorro, hay los vidrios. ¿Qué se va? No sean así, canijos. Buenas noches, recuérdame, ¿qué tema es el que querías?
1: Buenas tardes, le puedes mandar saludos a mi papá Camilo, que está descansando y con el celular, y le puedes poner una canción de Bronco, de una canción de Bronco de Una Noche Más.
0: Ahí está, princesa, Una Noche Más. Saludos para tu jefe, que la siga pasando chido y que siga descansando.

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1: ¿Quién anda por este lado? Buenas noches. A ver qué nos dicen. ¿Qué nos dicen? Audio, audio, audio.
2: Buenas noches, cachorro. Gracias a una canción. Nada, es una pendejana. Gracias, amor. Un saludo para Daniela Alcántara. Y bye. Ya tenemos anoche. Aquí estoy comiendo un combo y un Red Bull. Pero no entiendo. Pero ayer me mareé y me pusieron un piquete. Pero a ver qué pasa.
1: Ya no andes comiendo eso ni tomando eso. Para la señorita Alcántara, hombre, te la dedicas tú.

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2: Entre diputados federales, senadores y funcionarios de otros niveles de gobierno, la lista de aspirantes a una de las 17 candidaturas a gubernaturas que se estarán jugando en el 2027 de Morena asciende a 277 aspirantes. Aunque el proceso electoral iniciará en el mes de septiembre, Morena ya ha empezado su proceso interno para la elección de quienes serán sus abanderados en los estados donde este año se renovará el gobierno. Lo más preocupante es que muchos de los aspirantes aún tienen un cargo de elección popular, mismo que analizan abandonar antes de que concluya su función para ir en busca de otro cargo. Si bien la ley dice que todo mexicano tiene derecho a votar y ser votado, lo más coherente sería que quienes ya fueron electos por los ciudadanos para un encargo terminen primero antes de pensar en buscar otro. Eso sí, la mayoría solo solicitó licencia temporal para ausentarse de sus cargos, es decir, que en caso de no verse favorecidos, podrán regresar a sus puestos sin mayor problema.
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0: Son las 8 con 15 minutos. 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
2: Las 8 de la noche con 20 minutos. ¿Cómo andamos? ¿Qué dicen? ¿Qué me platican? Buenas noches. ¿Quién de aquel lado? Porque aquí está el cachorro.
3: Buenas noches, cachorrito.
2: Hola, hermosa.
3: Complácenme con una canción de Muchacha Encantadora, okay. Los Vallenatos, y saludo para la familia Guarneros.
2: Perfectísimo, la Muchacha Encantadora con Los Vallenatos es para ti, hermosa. Pero antes, un mensaje más. Buenas noches, cachorro. Te habla el Messenger de Cuautlapan. Pon la rola de Los Flamers, la Güera Salomé. Gracias, cachorro, que tengas bonita noche. Ahorita, por cierto, qué nervios me cargo el día de hoy. Saluditos y bonita noche.

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3: Así todo México en estos momentos, señoras y señores, todo México gritando y coreando ese golazo. Sí, señora, señorita, niño. No lo creían, pero sí.
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3: Continuamos, tengo que ir un corte y regresamos. Sigan disfrutando de esta noche mexicana tan adelantada.
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3: Ya lo sé, está entrando julio, pero me siento como si estuviera yo en septiembre. Ando.

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1: Feliz y contento por lo hecho hasta el momento, claro, sí. 8:30 y así las cosas, señoras y señores. 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Cuídense y ahorita volvemos. Mientras tanto, tengo mensajes de en este momento que dicen por acá. Buenas noches, cachorros, saludándote desde Lake Blessed. Oye, ¿podrías poner la canción de Pedro Navajas? Claro. Hoy pidan que yo ponga, hombre. Ahí está, papá, por si no lo estás viendo. Dice, mira, mi queridísimo Monroy, como siempre, atento. Aquí andamos, Monroy, ya andamos enteradísimos de lo que está pasando. Mientras tanto, nos vamos con el tema. Es algo de salsa, se llama Pedro Navajas. Es la historia de este señor, así que hay que disfrutarla.

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1: Son las 8:46. 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
3: Ocho de la noche con 46 minutos.
4: 2-0, 2-0.

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1: 6 minutos nos separan de las 9 de la noche, así que se están yendo las leyendas, ya se van.

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1: Las 8:57 nos despedimos de las leyendas. Y una leyenda es esta selección nacional, ¡Qué buen baile! Díganle a los ecuatorianos que ahí está el aztecazo. Bueno, mejor me callo mi chipo, porque no vaya a ser algo malo.

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3: Y esto es tuyo.
4: Ahí está para el queridísimo Monroy que nos está escuchando. Buenas noches, amigo.

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2: Las 9:06, 9:06 de la noche, 6 minutos.

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1: Son las 9:15. 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

0: son las 9:32. 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
1: Excelente noche para todos, las 9:32. Oigan, tengo mensajes. Dice, ¿qué onda, cachorro? Buenas noches, te avisamos que ya estamos finalizando la ruta y contentos de la victoria de nuestra selección aquí en mis chalanes que ya están cansados. Mi nuero, el Cadenas, y aquí mi nuero, el Toñito. Ya vamos a guardar el carro, ruta finalizada, a ver si nos puedes mandar una rola que sea de tu agrado. Para motivarme, para estar contentos, dale, cachorro, gracias y hasta mañana. Atentamente, el Chapitas. Saludos, mi Chapitas, andábamos acá grabando unas cosas. Por ello, apenas leemos tu mensajito, pero ahí estamos, ¿eh? Estamos pendientes, mi Chapitas. Mientras tanto, te voy a mandar con esto, a ver si te gusta, a ver si es de tu agrado, para que lo bailes y lo goces y lo disfrutemos todos. Para ponernos a bailar, señores, se llama Repícame el Timbal, son los 7 latinos.

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1: Las 9:41. Hoy es martes 30 de junio. Se nos va, señores. Se va junio. Bienvenido, julio. Y con ello, creo que una muy buena noticia de nuestra selección nacional.

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Ya solamente 10 minutos y las 10 de la noche, 10 para las 10, ¿eh? Aguas, porque nos vamos con el tema de Grupo Frontera, dice No Se Va. ¿Quieres comunicarte conmigo? Teléfono en cabina 271-316-1249. Aquí nomás, la mejor desde Córdoba para todo el mundo con El Cachorro.

Oigan, hay finales buenos y hay finales excelentes, ¿eh? La verdad, está viviendo una situación interesantísima. Yo sé que todo México hoy está viendo a través de la televisión lo que para muchos era increíble, sí, pero bueno, no podemos decir más de esto. Ya solamente 3 minutos nos separan de las 10 de la noche, 9:57. Muchísimas gracias a todos los que se reportaron, a los que están con nosotros. Recuerden que hoy me voy hasta las 12 de la medianoche. Mientras tanto, si quieres algún tema, solicítalo, pídemelo a través del teléfono en cabina 271-316-1249. Vámonos con este tema, se llama El Colesterol, es Fito Olivares. Saludos y excelente noche para todos y para todas. Yo vuelvo enseguida.

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2: Entre diputados federales, senadores y funcionarios de otros niveles de gobierno, la lista de aspirantes a una de las 17 candidaturas a gubernaturas que se estarán jugando en el 2027 de Morena asciende a 277 aspirantes. Aunque el proceso electoral iniciará en el mes de septiembre, Morena ya ha empezado su proceso interno para la elección de quienes serán sus abanderados en los estados donde este año se renovará el gobierno. Lo más preocupante es que muchos de los aspirantes aún tienen un cargo de elección popular, mismo que analizan abandonar antes de que concluya su función para ir en busca de otro cargo. Si bien la ley dice que todo mexicano tiene derecho a votar y ser votado, lo más coherente sería que quienes ya fueron electos por los ciudadanos para un encargo terminen primero antes de pensar en buscar otro. Eso sí, la mayoría solo solicitó licencia temporal para ausentarse de sus cargos, es decir, que en caso de no verse favorecidos, podrán regresar a sus puestos sin mayor problema.
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1: Excelente noche para todos. ¿Cómo estamos? Ya son las 10 de la noche con 7 minutos. Ya todo México lo sabe, esto no es un secreto, que la selección mexicana, ahí está el famosísimo Aztecaso. Por eso les digo que a veces hablar de más está cañón. Así que la neta estuvo gacho que allá en este en Ecuador, pues algunos reporteros, alguna banda, pues se puso a decir que no, que venían a hacer un Aztecaso. Y pues nada, papá, miren nada más, señor Quiñones, señor Lobo Solitario, hizo de las suyas. ¿Qué onda, campeón Ecuador? Sí, sí, justamente, que haga lo suyo, Ecuador. Saludos desde Cuitláhuac, listo, hola, buenas noches para todos. Bienvenidos, bienvenidas, festejando la euforia de México con Tokio, papá, con Tokio. Así es. Y esta noche yo quiero preguntarte qué serías capaz. Vamos a hacer los martes de netas. A ver, lunes de confesiones, martes de netas. Y quiero que me platiques una neta tuya, bro. ¿Qué serías capaz o qué has sido capaz en un festejo de cualquier cosa? O sea, la neta, ¿no? Yo te voy a decir la neta. Yo en festejo de un cumpleaños... siempre lo dije, me perforé el oído. Estaba yo bien chavo y lo hice en un cumpleaños. Obviamente ya con mayoría de edad. Y no empiecen con que, uy, qué travesura tan grande, cachorro. No, no se trata de la travesura. Se trata de algo que yo ya decidí hacer con mi cuerpo. Y que la neta yo ya lo había tenido pensado. Ahora yo te pregunto a ti, ¿qué es lo que tú harías o lo que vas a hacer por este festejo? Algo que no me late son los videos que han estado circulando en redes donde mucha banda ahorita toman de pretexto el hecho de es que ganó la selección y me subo a un coche que no es mío, lo pateo, bailo arriba de él y hago desmanes y destrozos. Eso sí, la neta, no está chido. Y lo único que provocan pues es que, pues, obviamente, ¿no? Imagínate que se metan con tu propiedad, con tus cosas. Pues la neta no está chido y la verdad yo creo que ahí sí molesta y provocan que la banda haga cosas que no está bien hacer. Dice, pues hacer fiesta y perdonar a todos. Neta, ¿perdonarías a tu ex? ¿Serías capaz de perdonar a tu ex porque ganó la selección, Dana? Viene para el baile y no quiere mala. Si es que vas a perdonar a tu ex, es más, dame su número, le marcamos y la llamada la hacemos por la mejor. Sí, yo lo sé, como México no hay dos, México es uno. Y por eso, antes de irnos con el tema de mi querido viejo, ya tenía yo preparado esto. Es un tema que se llama México, México en la piel con Luis Miguel, porque es un tema que se pone en septiembre, pero para mí, septiembre es ahorita, papá. Saludos, me quedo con ustedes a través del TikTok. Ya son las 10 con 11 minutos.

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0: 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Me está tapando la boca México, dice, porque la verdad no pensé que llegáramos hasta aquí y lo que falta, jajaja. Ahí está, esa es una neta. Y hoy que es martes de netas, ya nos dijo la neta nuestra queridísima amiga Mary San, que le está tapando la boca. Miren, ahí está la banda, allá está la banda, se los voy a enseñar, porque está bastante chido que la banda esté festejando. Allá, miren, allá afuera. Ahí está la banda festejando con nosotros a través de esta señal. Miren, ay, qué bonito. El desfile de las banderas. De toda la banda con la familia, disfrutando y haciendo caravana. No bueno, ¿eh? No bueno, ni el 16 ni el 15 de septiembre se pone así.
1: Ay, mamacita, yo lo voy a castigar.
0: Pero qué bonito, la neta, qué bonito, qué bonito. Ahora sí que, si notaron, hasta me emociono cuando pasan este tipo de cosas. Y ya con 17 minutos después de las 10 de la noche, nos vamos con este tema. Se llama Mi Querido Viejo, por ahí dedicado. Nos los pidieron a través del TikTok.

Ya son las 10 de la noche con 20 minutos. Nos solicitan, dice el texto de esta manera: Cachorrito, quiero que me complazcas con una canción de Roberto Carlos. Se llama Detalles. Gracias, que tengas bonita noche. Ahí está el tema.

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1: Ya a las 10:26, oigan, estoy platicando con la banda a través del TikTok. Y como les decía, hoy es un martesito de netas. Y en este martes de netas me está diciendo el buen Antonio que él apostó a que si México perdía se rapaba. Obviamente, como México ganó, pues se tiene que rapar quien le aceptó la apuesta. Pero la neta que yo te voy a decir esta noche,
2: ¿eh? Todos los hombres lo van a corretear, como una bruja lo tendrá que castigar. Pum, pum, mami, mami, no me va.
1: Dice Cachorro, la neta es que hace falta reunirse otra vez con los Vinicios.
2: Pum, pum, mami,
1: ¿quiénes son esos tú?
2: Conozco chicas que les gusta a mi mujer.
1: Ah, bueno, les estaba yo diciendo que la neta es que yo lo estoy mal aconsejando a que no lo lleve a que se rape, a que él le meta una máquina de cortar el pelo. Así que le haga un surco a la mitad de la cabeza.
2: Y en una esquina se empieza a menear y de repente empieza.
1: Ah, Simón. Y que justamente se lo lleve así a donde se va a cortar el pelo. Entonces digo, estaría chido. También ya le aconsejé. En momento de que no encuentres quien te preste una máquina de cortar el pelo, métele unos tijerazos. Con unos buenos tijerazos y ya te lo llevas a donde se quiera cortar el pelo. Pero que pague por malinchista, por no creer en nuestra selección. Así que tengo mensajitos. ¡Excelente noche! ¿Cómo andamos de este lado el cachorro? Y allá, ¿quién se reporta?
3: Cachorro, muy buenas noches. Muy buenas noches, mi estimado. Muy buenas noches. Y aquí te ando escuchando.
1: Muchas gracias,
3: aquí,
1: mano.
3: Aquí me andas acompañando aquí en el TX.
1: Eso
3: aquí
1: es
3: en este pueblito de aquí de Cordobaches.
1: Eso.
3: Aquí andamos en el pueblito dando vueltas y vueltas todavía.
1: Muy bien, hermano, con
3: escuchándote,
1: cuidado.
3: Y escuchando lo mejor.
1: Eso.
3: Buen turno, mi hermano.
1: Muchas gracias.
3: La verdad que pues sí, estamos contentos por el triunfo de la selección.
1: Mucho,
3: y, pues,
1: muy contentos, mano.
3: Hay que festejarlo.
1: ¿Sí?
3: Simple y cuando cada quien con su responsabilidad, ¿no?
1: Claro, así
3: bueno,
1: es.
3: Bueno, pero aquí andamos trabajando.
1: Muy bien.
3: Regálame una cancioncita, un par de cancioncitas, ¿no? Para la primera, para festejar el triunfo de México.
1: ¿Cuál quieres?
3: Y para todo el pueblo. Para todo el pueblo de México. La del Sigo Siendo el Rey, ¿no?
1: Órale.
3: Ahí con quien tú quieras, con el ídolo de México o con el anterior, el mero mero patrón de Jalisco, también creo que era, ¿no? Don José Alfredo Jiménez.
1: José Alfredo Jiménez, mano.
3: O si no, consciente, Sigo Siendo el Rey.
1: ¿Cuál otra?
3: Y la otra, una de los Tríos del Norte, se llama Los Socios, una canción muy bonita que habla mucho de la vida cotidiana. ¿Sale?
1: Órale,
3: órale
1: pues,
3: cachorrito, que tenga buena noche. Ya casi va de salida, yo también ya una horita más y nos vamos a ir a guardar.
1: Exactamente.
3: Sale, hermano, ahí estamos.
1: Perverso.
3: Ahí estamos, feliz turno y buenas noches, cuídate mucho y bendiciones. Y ahí quedamos a la pura escuchita nada más, ¿sale?
1: Muchas gracias, mi queridísimo.
3: Ahí espero que me complazcas con mis cancioncitas. Órale, amigo, suerte, suerte, bendiciones.
1: Órale, papi, ahorita te pongo tus dos rolas, nada más déjame ir un corte y regreso porque si no, luego las tengo que andar mochando y no me late. Oye, pues a mí la neta, me late mucho cuando la bandera se reporta así como lo hizo.
2: A mí no me va a matar tu pum.
1: Mi queridísimo carnal que anda por el pueblito, dice.
2: No me va a matar tu pum, pum, mami, no.
1: ¿Tú qué esperas? Comunícate conmigo, 271-316-1249. Teléfono de WhatsApp aquí en la cabina. Y sí, no tomé de más, ni me las tomé frías. Simplemente grité gol con todas las fuerzas de mi corazón.
2: Pum, pum, mami,
1: grité gol como no tienen una idea.
2: Mami, no me.
1: Y la neta es que me la pasé increíble viendo ese partido. Ah, no, yo no lo vi. Yo estaba trabajando. Vámonos, un corte y regresamos. Estamos a través de la mejor, la 92.1 FM, desde Córdoba, Veracruz, para todo el mundo. En donde me estés escuchando, en donde me estés viendo, yo regreso, pero en breve.
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1: Las 10 de la noche con 31 minutos. Te dejo con el rey José Alfredo Jiménez. Ya lo dijo mi cainal, el mero mero.

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1: Allá son los jefes de jefes, son las 10 de la noche con 33 minutos. Te dejo con ellos, se llama Socios.

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1: Hola, buenas noches, Jonathan.
2: Hola, hola.
1: Regálame, por favor, Agarraditos de la Mano de Nativo Show. Agarraditos de la Mano, vámonos a festejar el triunfo de México. Te voy a mandar una página para que veas qué tal está reunida la gente aquí en Jalapa, en el mero centro.
2: Perverso, Lick Patty. Nos vamos con Agarraditos de la Mano, pero después de este tema que ya me habían solicitado.
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3: Oscar Padilla, presentando el tamalero.
2: Oigan, ¿quieren un saludo? Lo vamos a hacer al ritmo del tamalero. Se me ocurrió ahorita. A través del 271-316-1249. Súbele volumen, disfrútalo aquí nomás con la mejor, la 92.1, con el cachorro.

Vámonos con el tema, se llama Agarraditos de la Mano, Nativo Show, el peligro musical tropical de México. Lick Patty, vamos a bailar, ¿no?

0: Oigan, me estoy enterando de algo interesante que les voy a platicar. Justamente ahorita entré a TikTok y me sale una... Ya lo han de haber visto. Sale un TikTok de Jorge Medina hablando y diciendo lo siguiente. Si la selección llega a la final, se comprometió a que juntos va a tocar gratis, va a tocar todos sus éxitos, va a cantar junto con Josie Cuen, en La Minerva, y también dijo que va a invitar a Alfredo Olivas, que va a invitar a Julión y que va a invitar a el señor Alejandro Fernández para romper un nuevo récord. Imagínense nada más qué chulada sería ese evento. ¡Miki! ¿Cómo estás, Miki? Buenas noches. ¿Qué dices? A ver, el Miki.
1: Pues le fallé, cachorro. 12.
0: Sí, hermano.
1: Seguimos adelante.
0: Aquí andamos, ¿eh? Mientras tanto, vámonos con música. ¿Cómo te la tería? Pues la neta, qué chido que sería que fuera que aquí en Córdoba, ¿no? Pa' que en La Minerva, aquí en Córdoba, estaría bastante coqueto escuchar a Juntos, pues echándonos todas sus rolas. Bastante bueno. Mientras tanto, pues hablando de Juntos, te dejo con este tema, me encanta. Se llama... Justamente La Máquina del Tiempo.
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0: ¡Ah, su mecha! ¡Ah! Me dieron ganas, pensé, tadito. Me dieron ganas de esto, miren. A ver si sale. ¿Dónde está? Aquí está. Acá está. No, no está tú. A ver, espérate.
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0: a matar. A ver, creo que ahora sí ya lo tenemos. Y cuando escucho estas notas, escúchenlas. Sí, la neta me dan ganas de ponerle pausa, ir rapidito por algo y escuchar esto.
2: 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No.
0: ¡Salucita para los que pueden!
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1: El mensaje dice lo siguiente: buenas noches y saludos para la familia Martínez Ramos de Cuautlapan, con la canción Fuera de mi vida de los Abelardos, claro. Saludos para los chivos de San Nicolás, por favor, saludos para ellos. ¡Fuera! ¡Fuera! ¿Qué onda, jefe? ¿Cómo andan? ¿Dónde andamos? Mientras tanto, te dejo con esto, Fuera de mi vida, con los Abelardos.

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1: Oigan, ya las 10 de la noche con 53 minutos. Y quiero mandar esta felicitación porque hoy tengo un amigo, un camarada, que está cumpliendo años. Oye, qué chido que estés cumpliendo años en un día donde la selección gane como hoy, ¿va? Mientras tanto, déjame regalarte esas mañanitas, mano.

0: con tu familia, Dios te dé bendiciones y te permita cotorrear y festejar por mucho tiempo, mano. Solamente 6 minutos y las 11 de la noche, ya casi, ya falta menos para que nos vayamos a descansar. Mientras tanto, vámonos con música, te voy a dejar con esto. Se llama He Seguido Tus Pasos, es Black Power con Supergrupo G. Es un rolononón, disfrútenla, está buenísima.
1: ¿Quieres aparentar?
0: Las 10 de la noche, 55 minutos. 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
1: Ya las 11 de la noche con 23 minutos. ¿Qué onda, qué onda? ¿A poco siguen festejando, banda? Pues ahí continuamos. ¿Quieren escuchar algún tema? ¿Quieren reportarse conmigo? ¿Platicarme qué están haciendo esta noche? Comunícate conmigo al teléfono en cabina 2713-161249. Porque hoy... hoy ando más feliz que otros días, ¿eh? Hoy sí ando que no me aguanto, no quepo aquí. Mientras tanto, vámonos con música. Yo te voy a dejar con esto. Es un tema que me gusta mucho y se lo dedicamos a todos y cada uno de ustedes que les gusta la parranda, les gusta la fiesta, les gusta el trago.

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1: ¡Vámonos! Las 11:33, se llama El Secreto. Parchís y su grupo del mar.

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1: Continuamos, las 11:42, ya casi nos vamos, banda. Hoy seguimos celebrando el triunfo de la selección nacional. Yo quisiera preguntar, ¿dónde están ellos que dijeron que iba a haber un aztecazo hoy? Pues sí, sí hubo un aztecazo, pero lo dimos nosotros, qué bonito. Ya hacía falta ver algo así, ya hacía falta disfrutar algo de esta magnitud, y no nos queda más que disfrutarlo, porque para saber cuándo vuelve a pasar algo como esto. Mientras tanto, vámonos con un mensaje de la terminación 2032. Dice, cachorro, ¿nos puedes poner de favor algo de Aarón y su grupo Ilusión? Claro, sin problema, te voy a poner esto. Dice, me pones la de No Voy a Llorar. Y saludos para Naranjal. Saluditos también. Ah, también el buen muñeco, César Domínguez, el muñeco, pasó y nos dijo que le mandaba saludos a Naranjal. Y para todos los que nos estén escuchando, excelente noche. ¿Me estás trabajando? ¿Dónde? Comunícate conmigo, 271-316-1249, y dime dónde estás en este momento.

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1: Dice un mensaje, cachorro, ¿me puedes poner de favor Los Caminos de la Vida para la flota de Sumidero? Saludos para nuestra flota de Sumidero. Ahí está el tema. Ahí está. Ya las 11:49 p.m, nos estamos despidiendo.

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1: Dice por acá, gracias mi cachorro, primeramente Dios, mañana nos escuchamos, sí, claro, ojalá mañana podamos escucharnos y estar aquí nomás en la mejor 92.1 FM. Mientras tanto yo me despido de ustedes, fue un gusto, un placer haber el día de hoy estado con ustedes, haber compartido este día donde tenemos bastante que celebrar, la verdad. Mami, no me va a matar. Mientras tanto, te voy a dejar con más música en lo que llega la hora de despedirnos. Y te voy a dejar con algo de un señor que me encanta cómo canta. Es Jorge Domínguez y su grupo Superclass. El tema se llama... Te voy a dejar con este tema que es muy bueno. Espérate, bájale a la otra, cachorro. Primero bájale a la otra, ponle pausa y ahora sí presenta el tema que te gusta tanto, mano.
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1: Son las 12 con 32 minutos. 19 grados centígrados. 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
6: Hola, hola, ¿cómo están? Soy Claudia Mejía. En esta ocasión vamos a hablar de un tema que le compete a las mujeres. Bueno, en parte mujeres, en parte a tu pareja, en parte a todos, porque somos una red de apoyo aquí en esta vida. Debemos de tener siempre redes de apoyo y no estamos solitos. Entonces, pues vamos a empezar. En esta ocasión vamos a hablar de endometriosis. Es una palabra medio rara y tal vez nunca la hayas escuchado, o tal vez sí, pero si eres mujer, seguramente sí. Y para eso está conmigo la doctora Alejandra López Chávez. Ella es ginecóloga y obstetra. ¿Cómo estás?
7: Hola, muy bien, muchas gracias. ¿Y tú?
6: Muy bien, aquí emocionada porque es tu primera vez.
7: Sí, la primera vez.
6: Endometriosis. O sea, yo escucho endometriosis y endometrio. Bueno, ya nosotras sabemos que el endometrio, pues es esa capita que se suelta cuando estamos en nuestro periodo.
7: Exacto.
6: ¿No? Pero se escucha más peligroso y más feo que solamente.
7: Sí, suena,
6: eso, ¿no?
7: Suena intimidante la palabra.
6: Exacto,
7: ¿no?
6: Sí.
7: Pues justo lo que mencionabas, o sea, primero hay que entender que el endometrio es esta parte bien interna del útero que va a tener básicamente dos funciones. La función uno es que se va a hacer gruesita entre una regla y la otra, se va a hacer gruesa porque se prepara para recibir un embarazo. Si en esa mujer, en ese mes, no hubo un embarazo, al terminar ese periodo, va a caerse este endometrio en forma de menstruación, ¿no? O sea, el endometrio tiene que vivir justo en la cavidad endometrial y se va a descamar mes a mes en forma de regla. Sin embargo, la endometriosis quiere decir que hay tejido que no es endometrio como tal, es tejido similar, que eso es muy importante entender, que no es endometrio, que es tejido similar al endometrio y que va a estar fuera de esta cavidad, que puede abarcar cualquier parte del cuerpo humano, desde cerebro, desde ¿qué? Pulmones, desde el diafragma, pero principalmente va a estar en órganos pélvicos, que puede ser a lo mejor la vejiga, el uretero, el intestino, o literalmente los ovarios, las salpinges. Si bien esta es la localización más frecuente, no es la única. Entonces, realmente los síntomas van a ser múltiples, muy variados, en muchos matices, y cada paciente lo va a vivir de manera distinta. Entonces, si bien la endometriosis puede tener diferentes grados de afectación, siempre va a haber un dato que nos haga sospechar de ella.
6: Y si dices que es otro tipo de tejido que puede estar en cualquier otro órgano, si de por sí el dolor que una siente en su periodo, no me quiero imaginar el dolor que sería tener ese tejido en otro órgano. O sea, ¿esto sí es así?
7: Sí, literal. O sea, al final del día, el tejido endometrial sano que está dentro del útero va a tener receptores para ciertas hormonas, ¿no? Estas hormonas, de manera natural, las produce el ovario, pero también hay hormonas que producimos a través del tejido graso, a través de ciertos procesos químicos, pero en una paciente sana, estrictamente hablando, y te hago mucho hincapié en esta parte que tú me acabas de mencionar, el dolor que sentimos durante la regla, y ese es un punto pivote. La regla puede doler, claro que puede doler, pero hay un grado para diferenciar cuando es un dolor normal, entrecomillado, y un dolor que ya no se considera normal. Y esta palabra de es que para mí el dolor es normal, el normalizar el dolor, creo que es el gran error que podemos cometer desde a veces las propias pacientes que lo normalizan y también nosotros como médicos que no les damos el peso, ¿no? El justo peso a las cosas, ¿no? Entonces, tener dolor durante la regla puede ser normal siempre y cuando no afecte calidad de vida, que no sea un dolor incapacitante, que sea un dolor que te permita hacer tu vida prácticamente normal. Entonces, la endometriosis puede ser extremadamente aparatosa. pacientes que durante la regla pueden tener sangrado a través del recto, a través de la orina, que pueden llegar a convulsionar, que pueden llegar a tener desmayos, que pueden tener focos de diarrea tremenda durante la menstruación. Y también importante no encasillarlo solo a la regla, ¿no? Porque a veces los médicos podemos caer a que solamente vas a tener dolor durante la menstruación. Y si no estás menstruando y te duele, entonces no es endometriosis. Y eso es un error, porque la endometriosis es una enfermedad crónica. Crónica quiere decir que dura mucho tiempo, que va a ser, se va a ir complicando, que va a ser una enfermedad que va a ser progresiva. Y eso hace que cada vez las molestias vayan siendo más aparatosas. Desde primero ser un dolor, entre comillas, no tan complejo, que a lo mejor con analgésicos se puede tratar, a terminar en situaciones que requieran cirugía por una obstrucción intestinal, porque la función del riñón ya no está del todo bien, y todo porque esta enfermedad es muy agresiva.
6: Nos decías que hay una estadística que nos puede sorprender. ¿Cuántas mujeres lo padecen?
7: La estadística a nivel México se estima que una de cada 10 mujeres van a tener algún grado de endometriosis. O sea, una de cada 10. Es impresionante. Sin embargo, tardamos en hacer el diagnóstico en promedio de 7 a 10 años.
6: ¿Qué? ¿Por qué?
7: Es muchísimo, exacto. ¿Por qué? Porque los síntomas son sumamente diversos.
6: Wow.
7: El hecho de que el tejido pueda estar a lo mejor en el intestino puede hacer que tú, al momento de la regla o fuera de la regla, puedas tener colitis, ¿no? Que tengas esta sensación de estar muy distendido después de comer ciertos alimentos, que tengas problemas al momento de evacuar, que tengas periodos de diarrea, porque el intestino se va a irritar por ese tejido y va a hacer que tengas evacuaciones sumamente líquidas, o que puedas intercalarlas con estreñimiento, porque a lo mejor está obstruida una parte del tubo digestivo, que no permite que pase la evacuación, y puedes alternar entre diarrea y evacuaciones pues duras con estreñimiento y decir es que es colitis. El tema emocional es algo fundamental. O sea, vivir con endometriosis lleva a las pacientes a tener periodos de ansiedad, periodos de depresión, periodos en los que no saben qué está pasando con su cuerpo, y también es fácil que las encasillemos a, bueno, es que tienes estrés por el trabajo, tienes presiones con la pareja, tienes presiones con los hijos, y más bien va de la mano con todo esto de la endometriosis.
6: ¿Por qué les pasa? O sea, pues, ¿cuáles son las causas?
7: Pues mira, la verdad es que desgraciadamente no tenemos los médicos una certeza de una causa única. O sea, hay muchas teorías de por qué sucede la endometriosis, teorías ya muy viejitas, algunas de ellas que tienen casi 100 años de que las empezaron a estudiar. Hay otra teoría que nos habla de que esto se forma desde que éramos embriones, desde que estábamos en la pancita de nuestra mamá. Nuestras células tienen esta capacidad cuando somos embriones de decidir, bueno, tú eres una célula del hígado, te vas para el hígado. Tú eres una célula del cerebro, te vas a cerebro. Tú eres de útero, te vas al útero. Hay teorías en las que estas células no llegaron a su destino final, se quedaron en el camino y por eso quedaron implantes en varias partes del cuerpo. Hay otra teoría que habla de que el cuerpo tiene esta capacidad de transformar un tipo de célula a otra. O sea, hay células que tienen que estar en la parte más superficial de los órganos, que se llaman peritoneo, y a lo mejor sufren este tipo de transformaciones a otro tipo de célula parecida al endometrio. Entonces, la verdad es que hay muchas teorías. También hay teorías genéticas en las que hay un patrón genético de que en tu familia probablemente, si tú tienes endometriosis, tías, primas, hermanas, tu mamá probablemente también tenga endometriosis. Y también cada vez nos acercamos más al tema de las enfermedades autoinmunes, porque hay una cierta relación en pacientes con lupus, en pacientes con artritis reumatoide, esas enfermedades que son también muy difíciles de diagnosticar y que también pueden tener una correlación con endometriosis.
6: Aquí en el ISSSTE sabemos que de primera instancia hay que ir a nuestra clínica.
7: Sí.
6: Ellos nos referirán al especialista. Aquí en el ISSSTE, ¿hay todo este grupo de apoyo, tanto emocional como médico?
7: Pues la verdad es que como tal un grupo de apoyo específico para endometriosis, en el tema emocional todavía no, en la parte de psicología todavía no lo hay. En la parte quirúrgica, pues el abordaje ideal es vía laparoscopía. No se sugiere tanto la cirugía abierta porque va a ser bastante más agresiva de por sí. Entonces, en el ISSSTE, en hospitales de tercer nivel, como el 20 de noviembre, como en el López Mateos, como en el 1 de octubre, que hay este abordaje de cirugía laparoscópica, es una buena herramienta. Y todo todavía más pensando en cirugía robótica. La cirugía robótica viene a ser un parteaguas en el manejo de enfermedades tan complejas como es la endometriosis. Entonces, en este momento, hasta donde tengo entendido, solamente en el 20 de noviembre hay Da Vinci, y eso nos va a dar una oportunidad a los médicos y evidentemente a las pacientes para que tengan manejos mucho más integrales.
6: Me dio mucho gusto que estés aquí.
7: Ay, a ti, muchísimas gracias por la invitación. Estoy muy contenta, me encanta hablar de este tema porque siento que como médicos tenemos la responsabilidad con las pacientes de hablar de este tema que a veces está muy oculto.
6: Gracias, yo soy Claudia Mejía, nos vemos en un siguiente episodio. Hasta pronto.
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0: Es la 1:12. 19 grados centígrados.

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1: Es la 1:31. 18 grados centígrados.

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1: Son las 2 con un minuto. 18 grados centígrados.

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0: Son las 3 con 3 minutos. 18 grados centígrados.

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1: Son las 3 con 32 minutos. 18 grados centígrados.

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Son las 4:01.

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1: Son las 4:32. 18 grados centígrados. 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
0: Son las 5 con 3 minutos. 17 grados centígrados. 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
2: Son las 5:32. 17 grados centígrados.

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Ya a las 6 de la mañana con 19 minutos. Buenos días, alegría. Yo soy Ingrid Salazar y te voy a acompañar hasta las 12 del mediodía. Ya te sabes la dinámica. Repórtate conmigo aquí al WhatsAppero 271-316-1249 y te acompaño hasta el mediodía. Así que quédate conmigo porque al ratito ya sabes, AM Noticias de las Altas Montañas, aquí nomás.

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3: Son las 6:46. 21 grados centígrados. 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
0: Son las 6:58. 21 grados centígrados. 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

0: Muy buenos días, excelente mañana, ya miércoles primero de julio del año 2026. Sea usted bienvenido a AM Noticias de las Altas Montañas. Lo saluda con el gusto de siempre su amiga y conductora Daniela García Guerrero. Acompáñenos. Quédese con nosotros porque durante las próximas dos horas estaremos presentándole las noticias más importantes que han acontecido en nuestro entorno regional, estatal, nacional, un poco de noticias internacionales, al igual que el contenido en materia de deportes, espectáculos, el clima y, por supuesto, la denuncia ciudadana, el contacto directo con nuestros amigos radioescuchas a través del 271-259-0091. Excelente mañana, es miércoles, mitad de semana. Y a continuación le estaré presentando lo más importante, lo que circula esta mañana de miércoles en los principales diarios nacionales. Y comenzamos dando lectura a lo que publica el periódico Reforma en primera plana esta mañana de miércoles 1 de julio. Acusa a Estados Unidos, cártel de Jalisco Nueva Generación, paga elecciones. El Universal, luz verde al T-MEC, prevén revisión anual. Excelsior, el periódico de la vida nacional. El Tri tumba racha de 40 años. La rompen. La jornada también destaca el triunfo de la selección mexicana sobre Ecuador. Por fin. Periódico Milenio, otro de los más importantes que circulan en nuestro país. Corte frena a Trump y preserva la nacionalidad por nacimiento. La Razón. Volando alto, el Tri pone a soñar al país. Crónica en primera plana, hoy miércoles 1 de julio. México a octavos de final, imparables. El Economista, finanzas públicas registran a mayo caída de ingresos por impuestos sobre la renta de 5.8%. En más información que circula en nuestro país a través del periódico El Financiero, por debajo de lo previsto, el déficit fiscal. El Heraldo de México habla del triunfo de la selección mexicana y destaca que México quiere volar. Contrarréplica, este periódico hoy miércoles habla también de la selección mexicana, su triunfo contra Ecuador. Vuelan los seleccionados. Y también el Sol de México, para soñar el gran triunfo de la selección mexicana. Reporte Índigo, hoy miércoles, mitad de semana, iniciando el mes de julio. Llegó la hora. El Independiente, amoníaco en Topolobampo, en geopolítica. Y el periódico 24 horas, esta mañana de miércoles, también habla sobre el triunfo de la selección mexicana. Invictos y sin recibir gol, quieren volar. Continuamos en AM Noticias de las Altas Montañas. Son exactamente las 7 de la mañana con 3 minutos. Y en este momento iniciamos el espacio informativo, pero sobre todo subrayando el 271-259-0091, que es precisamente el número directo que hemos habilitado esta mañana para recibir todas y cada una de las denuncias ciudadanas. Además, hemos iniciado ya esta mañana de miércoles la transmisión a través de Facebook en AM Noticias Digital de las Altas Montañas, en donde lo invito para que comparta, para que reaccione, pero sobre todo también para que interactúe con nosotros enviándonos sus mensajes de texto, los cuales vamos a leer más adelante en AM Noticias de las Altas Montañas. Y después de conocer lo que publican esta mañana los principales diarios de circulación nacional, tenemos noticias importantes, y es que más de 18 millones de medicamentos caducados están valuados en más de 121 millones de pesos tan solo en el Hospital Infantil de México. Ante ello, el secretario de Salud a nivel federal confirmó que ya hay una investigación en curso para deslindar responsabilidades. Y es que, bueno, trascendió precisamente esta información en donde se habla y se destaca de los medicamentos caducos, pero sobre todo el presupuesto que se destinó específicamente a la compra de medicamentos para el hospital infantil y que no fueron entregados en tiempo y forma.
1: Medicamentos fueron caducados durante un periodo de varios años. Entonces, al llegar a la administración, el nuevo director del hospital infantil hizo una evaluación de los medicamentos que se habían acumulado durante varios años y estaban caducos. Esa cifra que usted trae es correcta y existe una investigación en proceso precisamente para determinar por qué se fueron quedando esos medicamentos.
0: Esperemos los resultados de estas investigaciones que señaló el titular de la Secretaría de Salud a nivel federal para deslindar lo que él consideró pues responsabilidades, pero sobre todo determinar quién es el responsable de que estos medicamentos hayan caducado, medicamentos muy caros, pero sobre todo que necesitan muchísimos pacientes y que desafortunadamente no los recibieron. Siguiendo con más información, cuando son las 7:05 en información nacional y sobre todo en los principales diarios, escuchábamos el tema del T-MEC y las negociaciones que se mantienen con Estados Unidos y con Canadá por parte del gobierno federal a través de la Secretaría de Economía. Y precisamente el titular de esta dependencia federal, Marcelo Ebrard, ha confirmado una reunión para el transcurso de este miércoles para iniciar en este caso, pero también concretar algunos acuerdos en camino al T-MEC. Un camino que se va a estar siguiendo en revisión dentro de 6 años, con una ampliación de la vigencia del tratado hasta el 2042.
2: Hola, muy buenas tardes. Para confirmar es que el día de mañana sostendré la reunión prevista en el tratado que tenemos con Estados Unidos y Canadá para que en el 6º aniversario conversemos las 3 partes respecto a los siguientes pasos para la revisión del tratado que tenemos. El camino es irnos a una revisión dentro de 6 años con una ampliación de la vigencia del tratado hasta 2042. El otro camino, si se nos quiere tomar, es mantener la vigencia de 10 años que ya tenemos, prevista hasta 2036, y hacer una revisión cada año con un alcance cada vez más limitado. No quiere decir que cada año vas a revisar todo el tratado, vas a revisar algunos temas. Por ejemplo, nosotros ahorita tenemos 13 temas, Estados Unidos tiene 14, Canadá en su momento planteará los suyos, pero entonces el año entrante pues ya no serán los mismos, serán cada vez menos. Entonces,
0: mientras tanto, la presidenta Claudia Sheinbaum Pardo, en relación a estas negociaciones que inician formalmente hoy miércoles 1 de julio, ha señalado que el gobierno está tranquilo al inicio precisamente de esta revisión del T-MEC, al asegurar que el gobierno mexicano cumplió ya con el trabajo técnico y las negociaciones previas, por lo que ahora la decisión sobre el futuro del acuerdo corresponde a Estados Unidos. Estaremos pendiente en cuanto a esta información. Mientras tanto, nos vamos directamente con el resumen de las noticias que le estaré presentando durante las próximas 2 horas en este espacio de AM Noticias de las Altas Montañas.
3: Jueves 1 de julio del 2026, y este es el avance de la información que le estaremos presentando en AM Noticias de las Altas Montañas. Activistas denuncian la existencia de presuntos cazadores de cangrejo azul. Conductores de aplicaciones piden que haya regulación de sus servicios en el estado. Con más de 160 mil pesos en premios, anuncian el medio maratón Tratados de Córdoba. En Atzacán, pobladores denuncian grave problema de basura en vías de acceso a la cabecera municipal. Titular del Orfis asegura que el 50% de 171 municipios con observaciones no han logrado solventarlas. Obispo de Orizaba señala que el temor, la inseguridad y la crisis global inquietan a la sociedad. Productora de Soquiapa demandan apoyo al gobierno federal tras afectaciones por lluvias. Pese a inversión millonaria en Orizaba, persisten problemas de alumbrado. En Tomatlán, alcalde señala que aún esperan resultados de 3 denuncias interpuestas contra la administración anterior. Hallan mascotas abandonadas en cuevas y sótanos naturales de San Andrés Tenejapan.
0: Y en este momento, cuando son las 7:10, tenemos precisamente la información, lo más importante del ámbito mundial a través de las breves internacionales.
4: Esto es lo más relevante ocurrido durante las últimas 24 horas alrededor del mundo. Invalidan orden de Trump para negar ciudadanía por nacimiento. En uno de los fallos más esperados y trascendentales de su actual periodo de sesiones, la Corte Suprema de Estados Unidos invalidó la orden ejecutiva del presidente Donald Trump para denegar la ciudadanía automática por nacimiento para hijos de inmigrantes indocumentados, la mayoría de origen mexicano. Estados Unidos no extenderá el T-MEC. El gobierno de los Estados Unidos tiene previsto declarar formalmente este miércoles que no extenderá el tratado entre México, Estados Unidos y Canadá, según reportes difundidos en exclusiva por la agencia de noticias Reuters. Esta determinación dará inicio, según la agencia, a un proceso de desmantelamiento de 10 años de la zona de libre comercio de América del Norte. Más de 1 millón de migrantes piden regularizarse en España. Más de 1 millón de inmigrantes presentaron los papeles para regularizar su situación en España bajo el plan lanzado a mediados de abril por el gobierno, anunció el presidente del Ejecutivo español, Pedro Sánchez. Para este proceso, España invertirá cerca de 500 millones de dólares. 20 heridos en incendio de planta petroquímica en India. Un incendio en una planta petroquímica del este de India dejó al menos 20 personas heridas, 5 de ellas en estado crítico. Las intensas llamas se propagaron rápidamente y alcanzaron viviendas aledañas, lo que movilizó a cuerpos de bomberos para controlar el fuego. Hasta el momento, no se saben las causas del incendio. Conmemoran el 115 aniversario de la gesta revolucionaria en Guatemala. El presidente Bernardo Arévalo encabezó la conmemoración del 155 aniversario de la gesta revolucionaria de 1871 y el Día del Ejército de Guatemala, una ceremonia en la que defendió el fortalecimiento de las Fuerzas Armadas y vinculó esa política con seguridad nacional, cooperación internacional, obras de infraestructura y una mayor proyección regional.
0: Son las 7 de la mañana con 12 minutos y agradezco a quienes ya están en comunicación directa con nosotros a través del 271-259-0091, la denuncia ciudadana en AM Noticias. Vamos a ir a la pausa comercial, pero lo invito también para que nos sintonice, nos siga y nos comparta en esta transmisión en vivo a través de Facebook en AM Noticias Digital. Más adelante tendremos la información en materia de seguridad. Nos están reportando algunas situaciones, algunos percances en algunos municipios de la zona centro. Hay que manejar con precaución. Y también, bueno, pues le tendré información más adelante en el tema deportivo sobre este triunfo de la selección mexicana sobre Ecuador. La selección de nuestro país sigue en este camino mundialista, venció a Ecuador 2-0 y nuestro compañero Paco pues nos estará dando a conocer las noticias en el tema de los deportes y sobre todo, bueno, el próximo domingo se estará jugando la selección mexicana, también otro pase de ser posible, pero todavía no se define la selección o el rival. Estaremos pendientes en esta información y también lo que se vivió en la ciudad de Córdoba. Muchas personas salieron a festejar el triunfo de la selección, al igual que en otros municipios de la zona centro, y sobre esto le tendremos más información. Vamos a la pausa y regresamos.
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Estamos de regreso en AM Noticias de las Altas Montañas y vamos a escuchar la información nacional. El resumen que nos ha preparado nuestra compañera Liz Gómez esta mañana.

Esta es la información más relevante acontecida en territorio nacional en las últimas horas. México formalizó su propuesta para ampliar 16 años el T-MEC. Sheinbaum. La presidenta Claudia Sheinbaum informó que México ya prestó su postura oficial para que el tratado entre México, Estados Unidos y Canadá continúe vigente por 16 años más. Y afirmó que el país llega con optimismo a la reunión trilateral de este miércoles, al considerar que el acuerdo beneficia a las tres naciones. Toca a un juez, no al Ejecutivo, decidir sobre la denuncia por cena de la FIFA en el castillo de Chapultepec. Investigadores del Instituto Nacional de Antropología e Historia afirmaron que corresponde a un juez, no al Poder Ejecutivo, decidir si procede o no la denuncia por la cena de la FIFA en el castillo de Chapultepec. Además, rechazaron las declaraciones de la Secretaría de Cultura, Claudia Curiel, quien afirmó que la demanda no procede, y alertaron que este tipo de permisos vulneran la legislación patrimonial, mercantilizan los monumentos históricos y abren la puerta a la privatización de los espacios públicos. Tribunal desecha perdón a Samuel García por deuda al SAT de 6.200 millones de pesos. El Tribunal Federal de Justicia Administrativa dejó en suspenso la resolución de litigio que mantiene el gobierno de Nuevo León contra un crédito fiscal de 6.292 millones de pesos ante el Servicio de Administración Tributaria. Activan plan DN3E por intensas lluvias en Iztapaluca y Chalco. Las lluvias registradas en el oriente del Estado de México provocaron el desbordamiento de un río en Iztapaluca y afectaciones por inundaciones en ese municipio y en Chalco, lo que derivó en la implementación del plan DN3E de apoyo para atender la emergencia. Fiscalía General de la República destruye en Querétaro más de 28 mil dosis de fentanilo. La Fiscalía General de la República, a través de su representación en Querétaro, realizó la destrucción de más de 28 mil unidades de sustancia que contenía fentanilo, así como más de 2 kilogramos del mismo narcótico, como parte de las acciones para el combate al tráfico de drogas. Para M Noticias, Liz Gómez.

0: Y en más noticias nacionales, le menciono que la presidenta de Morena, Ariadna Montiel, anunció que el partido va a solicitar al Gabinete de Seguridad revisar los perfiles de quienes busquen una candidatura para el próximo año, el 2027, en donde, recordemos, habrá renovación de, en este caso, gobierno en algunas entidades. Explicó la líder nacional de Morena que se va a iniciar desde ahora las revisiones por parte de la Unidad de Inteligencia Financiera, el SAT, y también otras instancias de seguridad para evitar que participen en el próximo proceso, lo que consideró algunos personajes indeseables.
1: Vamos a pedirle al Gabinete de Seguridad que revise los perfiles. ¿Por qué decimos que al Gabinete de Seguridad? Porque es la UIF, el SAT, la Secretaría de Seguridad Pública, y en general las instituciones de seguridad del país, ¿no? Que nos den información que nos permita conocer si alguien tiene malos antecedentes de toda índole, que nos permita evitar postularlos para que nosotros cumplamos con el compromiso con el pueblo de México de presentar a los mejores candidatos. Y los mejores candidatos, pues, es que ganen su encuesta, pero también, pues, que pasen por los filtros que estamos planteando.
0: Y es que, bueno, el partido Morena se prepara para el próximo proceso electoral, el del 2027, en donde habrá elección de gobernadores en algunas entidades. Y sobre este mismo tema es importante mencionar que se va a hacer la revisión, según señaló la líder nacional de Morena, a los perfiles de más de 277 aspirantes para las elecciones del próximo año. En este caso, Morena señala que se estará trabajando de forma importante, pero específicamente en temas de seguridad, para tener a los mejores perfiles. El partido político también señaló que se registraron más de 277 aspirantes para 17 gubernaturas, y mencionar también que habrá renovación del Congreso, es decir, habrá elección de diputados federales, a quienes, en este caso Morena, a sus aspirantes y en su momento a los candidatos, también les estarán realizando pues algunas investigaciones, señaló Ariadna Montiel, por parte de la Unidad de Inteligencia Financiera. Son las 7:20 y nos vamos directamente con las noticias generadas en el estado de Veracruz, y es que se da a conocer que hay, en este caso, existencia de presuntos cazadores de cangrejo azul, una especie que, recordemos, una especie marina que está en peligro de extinción.
2: El activista y ambientalista Alex Cepeda denunció mediante sus redes sociales la presencia de presuntos cazadores del cangrejo azul, quienes se observan recorriendo las carreteras, puntualmente de Coatzacoalcos, con la intención de atrapar a estas especies. Sin embargo, recordó que es gravemente penado su captura.
3: Monitoreando la dinámica de las poblaciones de cangrejo azul que cruzan por estos sitios, sin embargo, observamos que no hay presencia de cangrejos en la carretera, y sí hay presencia de personas buscando cangrejos entre el monte. Estamos a unos días de que dé inicio la veda 2026, a partir del día 1 de julio hasta el 15 de septiembre, y vamos a continuar realizando estos recorridos de patrullaje.
2: El también integrante de la Coalición Internacional de la Conservación del Cangrejo Azul destacó que a partir de hoy inicia la veda 2026, misma que concluye el próximo 15 de septiembre, periodo en el cual queda estrictamente prohibida la venta y captura, así como la comercialización del cangrejo azul. Con ella se busca la conservación de esta especie.
3: Siguiendo su recorrido del manglar con dirección al mar, recordemos que durante este periodo está estrictamente prohibida su captura y comercialización, con el fin de preservar y cuidar su reproducción. La recomendación es ayudarnos a proteger a esta especie tan importante, indispensable para los ecosistemas. Observamos a las personas, algunas en motocicleta, algunas caminando, están en busca de encontrar al cangrejo azul para poderlo extraer. Esto es algo que es gravemente penado y hay que tener precaución con esto.
2: Dijo que durante un recorrido que realizó sobre la carretera Coatzacoalcos-Las Varillas, por donde generalmente se desplaza esta especie, se observaron a personas internándose entre la vegetación para tratar de capturarlos.
0: Y en más noticias generadas en el estado de Veracruz, los conductores de las plataformas digitales piden al gobierno del estado que haya una mayor regulación en cuanto a sus servicios.
2: La falta de una regulación para las plataformas digitales de transporte mantiene la incertidumbre a decenas de conductores que buscan desempeñar su actividad de manera legal, afirmó el representante de la Unión Veracruzana de Conductores de Aplicación, Ángel Domínguez, quien hizo un llamado al gobierno del estado para abrir un diálogo que permite establecer un marco jurídico para este servicio.
4: Somos un grupo no formalizado, estamos a través de aplicaciones y de redes sociales, pues apoyándonos entre conductores. En nuestra agrupación hay taxistas y hay conductores particulares que buscamos una convivencia sana, una coexistencia respetuosa. Buscamos que trabajemos de una forma ordenada y también correcta, ¿no? Buscamos esa parte, ¿no? Al menos mi agrupación permite o buscamos que particulares y taxistas convivan de forma orgánica y correcta, ¿no? Principalmente.
5: ¿Cuántos integran la
4: asociación? Conmigo estamos alrededor de 40 conductores.
5: ¿De la zona conurbada?
4: Zona conurbada, sí es. Okay. Y algunos de Jalapa. Jalapa y Cuatza, ay, ¿dónde estás, Pepito? ¿Verdad? ¿Cuatza también hay?
2: Consideró que Veracruz podría adoptar un esquema similar al que ya operan en otras entidades del país, donde las plataformas funcionan dentro de un marco legal, lo que brinda certeza tanto a los conductores como a los usuarios.
4: Que se permite que trabajemos de forma ordenada, que permite que trabajemos de una forma correcta. No somos ladrones, no somos rateros, no somos gente que viene a robar. Somos gente que trabaja día a día y estamos, de verdad, en un carro 10, 12, 15 horas al día, como si fuéramos también conductores de taxi, por llevar a nuestra casa 1,500 pesos libres, ¿no? Entonces, eso es lo que estamos buscando también, lo que se busca, que nos permitan trabajar de una forma ordenada, que esa regulación exista para que podamos tener un sustento correcto, ¿no? Muchos buscamos concesiones en algún momento, no se nos permitieron, no nos dieron esa oportunidad, ¿no? Y hoy que tenemos una unidad en la que podamos trabajar que es propia.
2: Finalmente, rechazó que el servicio por aplicación represente una competencia desleal para los taxistas, al señalar que muchos de los actuales operadores provienen precisamente del gremio del transporte público y recurrieron a esta modalidad debido a la falta de oportunidades para obtener una concesión o mejorar sus ingresos.
0: Es momento de ir a la siguiente pausa comercial, 271-259-0091. Más adelante la información policiaca con nuestro compañero Rodrigo Trujillo, y es que están reportando una situación de riesgo en el municipio de Cuitláhuac. Tendremos los detalles más adelante, al igual que la información del clima con el maestro Isidro Cano Luna. Tenemos mucha información después de la pausa.
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0: 271-259-0091, la denuncia ciudadana. Ya tenemos algunos mensajes, los vamos a leer más adelante. Y nos reportan que continúan los problemas en la autopista Córdoba-Orizaba por los trabajos que está realizando Caminos y Puentes Federales, que la situación se ha complicado. Piden en este caso a Capufe agilizar los trabajos de mantenimiento en este importante tramo carretero, y es que durante las últimas horas el tráfico es verdaderamente insoportable, nos dicen esta mañana, y cuando son las 7:30 dicen que ya hay carga vehicular en lo que corresponde este tramo de la autopista de Córdoba hacia Orizaba a la altura de los baños. Ahí Capufe está realizando algunos trabajos de mantenimiento en la carpeta asfáltica, por lo cual, bueno, evidentemente hay problemas de circulación. Hay reducción de carriles, se pide también manejar con mucha precaución, pero en este caso los conductores dicen que es importante que se agilicen estos trabajos porque tardan en cruzar la zona a veces hasta dos horas de tráfico. Continuamos, son las 7:30 y agradecer por supuesto a quienes nos escuchan hoy miércoles a través de EXA en el 91.3 de FM, a la audiencia de La Mejor esta mañana en el 92.1 y en Globo nos sintonizan en el 102.1 de FM, frecuencias que son parte de Radio Comunicaciones de las Altas Montañas. Y siguiendo con la información generada en la zona centro, más de 160,000 es la bolsa que se estará repartiendo en premios para lo que es el próximo medio maratón Tratados de Córdoba. Habrá rutas de 10 y 5 kilómetros. Celia Díaz García con los detalles.
1: Como parte de las actividades que se estarán llevando a cabo este próximo 24 de agosto, autoridades del Ayuntamiento de Córdoba presentaron este martes la carrera de medio maratón Tratados de Córdoba, la cual se llevará a cabo el próximo domingo 16 de agosto en punto de las 6:30 de la mañana. A decir del alcalde Manuel Alonso Cerezo, se trata de un medio maratón de 21 kilómetros en total que está avalado por la Federación Mexicana de Atletismo.
2: Recuerden que el proyecto que traemos la administración actual es impulsar arte, cultura, deporte. Entonces, con este evento, el Tratado de Córdoba, de medio maratón, 21 kilómetros, avalados por la Federación Mexicana de Atletismo, se va a realizar el 16 de agosto. Entonces, le damos la bienvenida a esta rueda de prensa. Les pedimos que nos ayuden a difundir este gran evento porque queremos que sea en grande. Recuerden que parte del objetivo también es engrandecer nuestra ciudad, el nombre de la ciudad y todo lo que tenga que ver con Córdoba.
1: Por su parte, Denis Liatoski, titular de Desarrollo Social del Ayuntamiento de Córdoba, señaló que esta competencia abarca tres distancias, 5, 10 y medio maratón, teniendo como salida y meta el Parque 21 de Mayo. A fin de evitar accidentes por el tipo de distancia, las horas de salida serán escalonadas, mientras que la invitación, dijo, queda abierta al público en general.
3: Competencia que se celebrará el próximo domingo 16 de agosto, teniendo como escenario el centro histórico de nuestra ciudad, con salida y meta frente al Parque 21 de Mayo. Esta competencia ha sido diseñada bajo estándares técnicos que garantizan una experiencia segura, competitiva y de calidad para todos los participantes. El programa contempla tres distancias, 5 kilómetros, 10 kilómetros y medio maratón, 21 kilómetros, permitiendo la participación tanto de corredores principiantes como de atletas de alto rendimiento. Las salidas serán escalonadas para brindar mayor seguridad y fluidez operativa. A las 6:30 horas iniciará el medio maratón, a las 6:35 horas la prueba de 10 kilómetros y a las 6:40 horas la distancia recreativa de 5 kilómetros. Invitarlos a todos para que participen, aunque sea 5, 10 o quien se anime a los 21, seguramente tendremos atletas también, como lo comentamos, de alto rendimiento, que van a correr este medio maratón. El evento contempla dos ramas, que es la femenil y varonil, y con categorías juvenil, libre, máster y veteranos, además de categorías de deporte adaptado para usuarios o usuarias en sillas de ruedas, para atletas ciegos y con débiles visuales.
1: La funcionaria agregó que se espera la participación de más de 2,000 competidores, no solo de Córdoba, de todo el país, lo que abona a que sea Córdoba reconocido como el turismo deportivo. Informó para M Noticias, Celia Díaz.
0: Texaca le informó que los pobladores denuncian graves problemas de basura, sobre todo en los caminos hacia cabecera municipal. En la zona limítrofe con Ixtaxoquitlán señalan que hay severos problemas de contaminación.
4: La carretera que comunica a Atzacán con el municipio de Ixtaxoquitlán se ha convertido en un foco de contaminación debido a la constante acumulación de basura y escombros, situación que habitantes atribuyen a la falta de vigilancia y de acciones por parte del ayuntamiento que encabeza Israel Raimundo Solano Jiménez. Vecinos señalaron que desde hace varios meses, personas llegan a este tramo para arrojar residuos de construcción y desechos domésticos sin que exista algún operativo o supervisión que lo impida, lo que ha provocado que el lugar opere prácticamente como un tiradero clandestino.
5: Porque hay terrenos, estoy diciendo de aquí hacia arriba, hay terrenos de cañones, y el lado que pega el río, ahí están yendo aquí mucho escombro con basura y todo eso, ¿ves? Y está sillones y tanta cosa ahí. Así se ve mal, ¿ves?
4: Además de ofrecer una mala imagen para quienes ingresan al municipio, los montones de cascajo y basura invaden parte de la carpeta asfáltica, reduciendo el espacio para la circulación y aumentando el riesgo de accidentes para automovilistas y motociclistas. Los habitantes advirtieron que el problema ya comienza a afectar terrenos agrícolas cercanos, pues los residuos se extienden hacia las parcelas, contaminando el suelo y poniendo en riesgo los cultivos de la zona. A decir de los inconformes, esta problemática ha sido reportada en diversas ocasiones al gobierno municipal. Sin embargo, aseguran que no se han implementado acciones de limpieza permanentes ni medidas para sancionar a quienes tiran basura de manera ilegal.
5: Ya está sobre la carretera, pues sí, está más cañón. Y sí se afecta porque esta arteria,
4: también denunciaron deficiencias en el servicio de recolección de residuos, lo que afirman contribuye a que algunas personas opten por abandonar sus desechos en ese punto. Los vecinos hicieron un llamado al ayuntamiento para atender de manera inmediata esta situación, al considerar que el deterioro de uno de los principales accesos al municipio refleja la falta de atención a problemas relacionados con la limpieza, el medio ambiente y la seguridad vial. Para AM Noticias, informó Ami Enríquez.
0: Y varios ayuntamientos de la entidad veracruzana no han solventado una serie de observaciones y se pudiera considerar irregularidades en el manejo de las finanzas públicas. Esto lo reporta el órgano de fiscalización superior a través de su titular, Delia González Cobos.
1: Será en septiembre cuando el órgano de fiscalización superior, ORFIS, entregue la cuenta pública correspondiente al ejercicio fiscal 2025 al Congreso del Estado. Así lo dio a conocer la titular Delia González Cobos, aunque también reconoció que en lo que respecta a la cuenta pública 2024, todavía faltan algunos municipios por solventar sus observaciones.
6: Estamos revisando en estos momentos 2025. Es nuestro trabajo normal que iniciamos a partir del 1 de enero de este año. Revisamos en estos momentos 2025. Vamos en los tiempos bien, vamos a entregar al Congreso en septiembre de este año los resultados de lo que detectemos. Entonces, estamos haciendo el trabajo en los términos que señala la ley con los plazos ya establecidos.
1: O sea, en septiembre puede salir cuántas observaciones hay sobre qué ayuntamiento.
6: Exacto. Eso lo vamos a saber en septiembre.
1: A la fecha, señaló que el 50% de un total de 171 municipios que fueron observados no han terminado de solventar sus observaciones y agregó que siguen requiriendo exfuncionarios para que aclaren y puedan ser concluidos estos expedientes.
6: No, todos han hecho aclaraciones, muchos de ellos, sí tenemos por ahí un 50%, pero todavía nos quedan otros tantos.
1: ¿De cuántos municipios?
6: 171.
1: ¿De 50 solamente ha solventado?
6: Sí.
1: Caso Córdoba, ayer nos decía el alcalde que sigue sin terminar de entregar obras. Entiendo son del 2025, pero ¿de los 2024 tendrá alguna observación?
6: Bueno, no recuerdo cómo quedó Córdoba, no digo, son 212 que revisamos, pero no recuerdo en el caso específico cómo fue la situación de Córdoba y si era necesario aclarar algo, no lo recuerdo.
1: Sin embargo, recalcó que serán enviados al Tribunal de Justicia Administrativa y a la Fiscalía todos aquellos casos en donde se puedan detectar elementos constitutivos de delitos. Informó para M Noticias, Celia Díaz.
0: El obispo Eduardo Cervantes Merino sostuvo que el temor, la inseguridad y las crisis globales inquietan a la sociedad actual.
4: La creciente incertidumbre económica, los problemas de inseguridad y los conflictos que se viven en distintas partes del mundo están provocando que cada vez más personas enfrenten su vida cotidiana con temor e incertidumbre, advirtió el obispo de la diócesis de Orizaba, Eduardo Cervantes Merino. El prelado señaló que el miedo se ha vuelto una realidad constante para muchas familias, pues responde a situaciones concretas como la falta de empleo, las dificultades para cubrir los gastos del hogar, la violencia y la incertidumbre sobre el futuro.
7: ¿Cuántos temores hoy, hermanos, tenemos ante el mundo político? En el mundo internacional vemos un poquito cómo se mueven las cosas a nivel internacional y pensamos que no nos toca, porque pensamos que las guerras son allá por el oriente o por allá por Rusia, como que no nos toca, está muy lejos. Y son situaciones que sacuden y repercuten en muchas situaciones de seguridad, de la economía, de la política. Y las políticas erradas, erráticas que se viven también dentro de un país, en las que realmente hay que ser muy ingenuo o estar muy entretenidos en el fútbol para no descubrir en qué situaciones nos encontramos.
4: Indicó que la preocupación por no contar con recursos suficientes para alimentar a la familia, pagar la renta o conservar el patrimonio genera una carga emocional que afecta la tranquilidad de miles de personas. Cervantes Merino explicó que aunque el miedo forma parte de la naturaleza humana, no debe convertirse en un obstáculo que impida seguir adelante. Por ello, invitó a los creyentes a fortalecer su fe y mantener la esperanza frente a las dificultades que enfrenta la sociedad.
7: Lo que no quiere decir que no nos preocupemos de aquello que nos tenemos que preocupar. ¿Queda claro? No es que dejemos a la vida, ahí se va, y una falsa confianza en la providencia, sino que la confianza en Dios también pone lo mejor de nuestra parte, sin ser ingenuos ante las situaciones de inseguridades, repito, miedos en lo económico, en aspecto también de la vida religiosa, nuestros temores del abandono de Dios, de que Dios ya no me escucha, los temores de que si no funciona mi oración, como a veces nosotros lo planteamos.
4: Mente exhortó a la población a reflexionar sobre las causas de sus temores y a no permitir que estos dominen su vida. Afirmó que la confianza y la esperanza son herramientas fundamentales para enfrentar los retos personales, familiares y sociales que actualmente vive el país. Para AM Noticias, informó Amy Enríquez.
0: Y aún tenemos más información, se la estaré presentando después de la pausa en AM Noticias de las Altas Montañas.
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0: Estamos transmitiendo completamente en vivo y en directo a través de las frecuencias de Radio Comunicaciones de las Altas Montañas. Sintoniza usted AM Noticias de las Altas Montañas hoy ya miércoles primero de julio del 2026. Seguimos con la información local y regional. Productores de Soquiapa demandan apoyos del gobierno federal ante las afectaciones que han tenido por las lluvias.
1: Productores de la zona de Soquiapa hicieron un llamado a las autoridades federales a que los apoyen, esto ante las graves pérdidas que registraron a causa de las lluvias. Y es que, a decir del agente Felipe Damián, en este caso el exceso de lluvias afectó a productores y a la producción del plátano, registrando graves pérdidas, por lo que urgieron un apoyo especialmente de nivel federal para poder recuperar algo de lo perdido.
2: O sea, pero sí, hubo unos deslaves pequeños ahí, y el cultivo, como el plátano, sí, plátano, ahora sí se agria con mucha lluvia, mucho. Sí, se agrian. Y de ahí, pues el café. Pues.
1: Comentó que el exceso de agua lleva a que el producto, que en este caso es el plátano, se agrie, por lo que es imposible su comercialización o la merma es muy grande. Incluso reconoció que, a diferencia del año anterior, sí disminuyó la producción.
2: Pues sí, el plátano sí, lo que es el plátano se pierde un poco, merma, ya deja de, por así, de producir de lo que se ha producido cada año. O sea, pero me han platicado de los comerciantes, pues sí, porque allá mucha gente, o sea, compra el plátano y se la lleva a mercado. Se va para la zona de Córdoba, otros se van para Orizaba y otros se van para Huatusco, Costco, por ahí.
1: A pesar de ello, negó que se contemple la aplicación de un incremento al precio de este producto, ya que la que cuentan es suficiente para los comerciantes de la zona de Córdoba y Orizaba. Informó para M Noticias, Celia Díaz.
0: Y a pesar de los anuncios, pero sobre todo de las noticias, en donde se habla de inversiones importantes en materia de infraestructura en el municipio de Orizaba, ahí persisten muchos problemas, específicamente de alumbrado público.
3: Aunque el Ayuntamiento de Orizaba presume un ahorro cercano a $1,000,000 mensuales en el pago de energía eléctrica, gracias a la modernización del alumbrado público, el propio municipio reconoció que todavía existen zonas donde el servicio presenta deficiencias y ha sido necesario intervenir para mejorar la iluminación. El coordinador de alumbrado público, Edmundo Quintero, informó que recientemente fueron detectados 4 puntos, principalmente en unidades habitacionales donde hacía falta reforzar el alumbrado.
4: Encontramos por ahí 4 zonas que se podían mejorar. Gracias. Ya instalamos 3 lámparas, ahorita se están trabajando en otras 3 zonas. Y digamos, estamos a la espera de solicitudes ciudadanas que requieran en otro lugar. Normalmente hacemos un recorrido por nuestra cuenta en la noche para ver las zonas oscuras y en base a eso empezamos a trabajar.
5: ¿Estos trabajos comprenden el cambio de luminarias o el poner nuevas?
4: Poner nuevas. O sea, las lámparas actuales, de hecho, una problemática que se tiene en las unidades es que la mayoría de las calles son estrechas. Entonces, una lámpara normal, que es para una vida como esta, digamos, no le saca uno todo el rendimiento que uno quisiera en un pasillo pequeño. Entonces tenemos que distribuirlas de manera que se aproveche mejor que se aproveche mejor la iluminación.
3: El funcionario señaló que el cambio de más de 8,500 luminarias de vapor de sodio por tecnología LED permitió reducir cerca del 50% el consumo de energía eléctrica, lo que disminuyó el pago mensual a la Comisión Federal de Electricidad de aproximadamente 2.5 millones de pesos a 1.5 millones.
4: Hay zonas, puntos oscuros, como de hecho lo que hemos visto acá en estas unidades, sobre todo en las unidades habitacionales, es donde más se da ese problema, porque como decía, las calles son muy estrechas. Tendríamos que poner lámparas, no sé, cada 20 metros, una cosa así, para poder lograr una iluminación uniforme. Eso tampoco es rentable, porque son calles muy pequeñitas, la lámpara es elevada, tiene el precio, y poner cada 20 metros pues sería muy caro. Tenemos que buscar alternativas. En el caso particular de las unidades, estamos comprando lámparas un poquito más pequeñas, de menor capacidad, pero con mejor iluminación. Son las que les comentaba al principio que estamos probando.
3: Explicó que además de la sustitución de equipos, el municipio también ha optado por reparar luminarias averiadas para reducir costos, logrando recuperar alrededor de 70 unidades y evitar la compra de nuevas. Finalmente, indicó que por el momento la migración a sistemas de energía solar no resulta rentable debido a su alto costo y a la vida útil de esos equipos, por lo que Orizaba mantendrá la estrategia de ampliar el uso de tecnología LED, mientras continúa atendiendo las deficiencias que aún persisten en distintos sectores de la ciudad. Para AM Noticias, informó Amy Enríquez.
0: Las actuales autoridades esperan resultados de las denuncias que se presentaron por supuestos manejos o malos manejos de la administración pública anterior.
1: Al primer semestre del año, el alcalde de Tomatlán, Nicolás Prado, señaló que aún están a la espera de los resultados que emita el órgano de fiscalización superior, esto sobre las tres denuncias interpuestas por parte de la administración a su cargo en contra de la administración anterior por las presuntas irregularidades que encontraron.
6: Pues nosotros estamos trabajando, ¿no? Hicimos los, si son denuncias o como se llamen, en su momento, ¿no? Ya el ORPIS es el que, el órgano de fiscalización es el que se encarga, ¿no? De verificar si está bien o está mal, ¿no?
7: ¿Qué denuncias fueron estas? ¿Las más importantes?
6: Pues tenemos un problema de un pozo profundo, de unos terrenos de un panteón, pero le digo, nosotros lo que nos compete es pasar las notificaciones al órgano de fiscalización. Y pues ya ellos ven, determinan, ¿no?, si está bien o está mal.
1: El alcalde recordó que se trata de tres denuncias interpuestas, una de ellas relacionadas con un pozo profundo, así como terrenos del panteón municipal, recordando que han cumplido al iniciar este proceso y entregando la información en tiempo y forma al órgano de fiscalización, que será el ente encargado de deslindar las responsabilidades.
6: Pues le digo, nosotros somos parte de dar información como nos corresponde, como nos marca la ley, y ya ellos se encargan de ver, ¿no?, si hay daño y eso, pues ya ellos mismos dirán, notificarán a la administración anterior, pero nosotros cumplimos con dar la información.
1: ¿Recuerdas cuántas denuncias fueron en total las que se presentaron?
6: Son tres.
1: Sí. Ahora, ¿siguen encontrando algunas que se pueden agregar como nuevas? Por ejemplo, aquí en Córdoba hay nuevas observaciones. ¿Ustedes han encontrado nuevas observaciones?
6: Pues nosotros prácticamente lo que vamos haciendo, como nos va marcando la administración, ¿no? Pero lo que ya determinamos que lo vemos como un daño o algo irregular, pues hasta ahí queda, ¿no? Pero le digo, nosotros pasamos la información nada más.
1: Finalmente, la primera autoridad de Tomatlán señaló que en próximos días estarán dando inicio a obras carreteras importantes, especialmente a la que conecta Ixhuatlán y Tomatlán, que se encuentra en pésimas condiciones, y con ello garantizar el paso seguro de los conductores. Informó para AM Noticias, Celia Díaz.
0: Y una situación verdaderamente lamentable la que se percibe y la que se registra en San Andrés Tenejapan, y es que localizan mascotas abandonadas en algunas cuevas y sótanos naturales. La información la tiene Amy Enríquez.
3: Las exploraciones que un grupo de jóvenes realiza en cuevas, sótanos y cavidades naturales de San Andrés Tenejapan han dejado al descubierto una problemática preocupante: el abandono de animales en estos sitios de difícil acceso. Además de convertirse en un apoyo para el descubierto, una problemática preocupante. El abandono de animales en estos sitios.

0: la comunidad de Petlalcala, donde un perro permaneció atrapado. Debido a las condiciones del terreno, el rescate tuvo que aplazarse, por lo que primero se le suministró agua y alimento mientras se preparaba el equipo necesario para ponerlo a salvo. Espíndola señaló que hasta ahora han logrado rescatar 3 perros en circunstancias similares. Recordó que también el intento por salvar a un toro que cayó en un socavón, aunque las labores tuvieron que cancelarse debido al riesgo de un derrumbe que ponía en peligro a los rescatistas. Indicó que estas expediciones no solo tienen un propósito deportivo de exploración, sino que también buscan aportar en la localización de personas desaparecidas.
1: Estamos en la búsqueda de personas desaparecidas, que en San Andrés hay un reporte de hace añísimos de 2 personas, igual para ver si se encuentran los restos o algo así. Pero más que nada, igual para ver si hay animalitos ahí atrapados, pues andamos haciendo ahí deporte y prácticas de maniobras de rescate ahí en todo San Andrés.
0: Explicó que en el municipio existe al menos 2 casos sin resolverse desde hace varios años, por lo que cada recorrido incluye la búsqueda de cualquier evidencia que pueda ayudar a esclarecerlos. Finalmente, comentó que además de estas actividades, participa en la atención de animales afectados por el gusano barrenador, una plaga que ha aumentado en la región y que representa un riesgo para el ganado y las mascotas si no se atiende de manera oportuna. Para AM Noticias, informó Ami Enríquez.
2: Son las 7 de la mañana con 57 minutos. Vamos a ir a la siguiente pausa comercial. Al volver tendremos el enlace con el maestro Isidro Cano Luna, quien nos tendrá toda la información completa respecto al clima, y también tendremos más adelante la información policíaca con Rodrigo Trujillo. Mientras tanto, le recuerdo el 271-259-0091, la denuncia ciudadana. Volvemos.
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0: Un saludo a quienes nos escuchan y se reportan esta mañana de miércoles desde el municipio de Carrillo Puerto. Gracias por acompañarnos a través de las frecuencias de radiocomunicaciones de las altas montañas. En EXA estamos en vivo y en directo en el 91.3, la mejor en el 92.1 y en Globo en el 102.1 de su radio. Para quienes nos preguntaban la información del clima, qué mejor que el enlace con el maestro Isidro Cano Luna, quien se encuentra con nosotros esta mañana de miércoles para darnos a conocer precisamente la información.
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0: Excelente mañana, maestro. Muy buenos días, iniciando el mes de julio y nos tiene precisamente la información del clima.
3: ¿Qué tal? Muy buenos días, mi estimada Daniela. Les saludo con el gusto de siempre. Lo mejor para todos ustedes en este mes de julio. Sí, a todos quienes nos escuchan a través de AM Noticias en la región de las altas montañas en el estado de Veracruz. La buena condición para este miércoles, en donde estamos observando un núcleo amplio, nuboso en el mar, pero frente a lo que es la costa central de Veracruz. Bastante amplio, está pespunteando lo que es la zona de Alvarado hasta el puerto de Veracruz. Se alcanza a observar todo este desarrollo de nubosidad. La parte importante de la precipitación está sobre el mar, pero de cualquier manera deja frente a la línea de costa algunos nublados. El resto del estado con condición también de cielo parcialmente nublado. Mañana en cuanto a temperaturas muy agradables, al momento hay en la zona de Córdoba, Fortín de Amatlán, 23 grados centígrados con el cielo mayormente despejado. En Orizaba, en Huatusco, en Coscomatepec hay 19 grados, en Zongolica hay 18 grados, también con la tendencia de cielo mayormente despejado. Va a ser un día caluroso, la temperatura en los 30 grados en máxima en Córdoba, en Fortín, en Amatlán, la temperatura máxima en Orizaba en 25 grados, al igual que en Zongolica. Para Huatusco, para Coscomatepec, 24 grados. Y la tendencia en la mañana, todavía hasta el mediodía, con el cielo despejado a parcialmente nublado. Sin embargo, en el transcurso de la tarde se volverá a nublar. Habrá condiciones para lluvias, para tormentas eléctricas. Va a disminuir el efecto en la noche, pero nuevamente en el transcurso de la medianoche y la madrugada de lo que sería el día jueves, va a llover en la zona de las altas montañas y serán lluvias de moderada fuerte intensidad, así que estar atentos. Generalmente en las madrugadas no les llueve, pero en esta ocasión así será. Reitero, cerca de esta medianoche, de la medianoche de este día miércoles y sobre todo durante la madrugada del día jueves. ¿A qué se deberá? Tenemos el avance del eje de una onda del este, un sistema pluvial o de lluvias que está pasando por el sur de la península de Yucatán. Y conforme va avanzando en el transcurso del día, irá incrementando las precipitaciones en Chiapas, en Oaxaca, en el istmo de Tehuantepec, pero también hacia el sur de Veracruz, y parte de esta nubosidad alcanzará la zona de altas montañas ya también durante la medianoche y en la madrugada del día de mañana. Hay actividad tropical, lo que teníamos en el Atlántico frente a la costa oriental norteamericana se ha disipado, pero se formó la depresión tropical número 4 en lo que es el Pacífico Oriental. Durante la madrugada se va a convertir en una tormenta tropical, va a llevar el nombre de Douglas, pero está a más de 2.000 kilómetros de distancia de la costa occidental de México, es decir, no reviste mayor atención para la República Mexicana ni para alguna zona continental. Y ya en el pronóstico extendido para la zona de Córdoba, Fortín, Amatlán, para el día de mañana seguirá el calor, 28 grados en máxima, va a estar mayormente nublado. Habrá condiciones para lluvias y tormentas eléctricas, sobre todo entre la 1 de la tarde y las 6 de la tarde, esto del día jueves. Para el día viernes 3 de julio, 30 grados en máxima, medio nublado en la mañana, nublado en la tarde con lluvias y tormentas eléctricas, y ya en la noche del viernes condiciones para lluvias. El día sábado 4 de julio 32 en máxima, medio nublado en la mañana y al mediodía. En la tarde condición para lluvias y tormentas eléctricas. Y el domingo 5 de julio, ya en el pronóstico extendido, y esto se realiza para quien tiene en la planeación alguna actividad al aire libre durante el fin de semana. La máxima en 33 grados, es decir, más calor para el domingo, con el cielo mayormente nublado, pero con condiciones para lluvias en el transcurso de la tarde y de la noche, Daniela.
0: Esto es importante mencionar, maestro, iniciando el mes de julio, las lluvias van a continuar.
3: Sí, dale, como lo hemos comentado, julio viene lluvioso, tan lluvioso o más lluvioso de lo que fue el mes de junio, así que a estar muy atentos, a estar muy pendientes. Recuerden que lo más abundante de las precipitaciones en la zona de altas montañas generalmente es en las tardes. Ahora comenzarán las precipitaciones un poco más temprano, 1 a 2 de la tarde. Se van a prolongar durante toda la tarde hasta las 7, 8 de la noche, pero con la excepción de que el día de hoy, cerca de la medianoche, volverá a llover. Y en la madrugada de lo que será el día de mañana, ya me estoy refiriendo, entre la 1 de la madrugada y las 3 de la madrugada habrá condición para lluvias, pero serán de fuerte intensidad debido a la propagación de nublados que estaría dejando el avance de esta onda del este, este sistema de lluvias que ya para ese entonces estaría cruzando por el estado de Veracruz, Daniela.
0: Maestro, y mencionar también en este caso que en algunos puntos del estado de Veracruz pues las lluvias han sido más intensas en comparación con esta región centro y ya se han presentado algunos problemas. Veíamos lo que ocurrió, nos decía también, ahí en Catemaco, pero también en algunos otros puntos del sur.
3: Sí, ha llovido también, ahí tienen la condición de que está entrando mucho aire húmedo desde el Golfo de Tehuantepec. El Golfo de Tehuantepec, que está frente a Salina Cruz, Oaxaca, es una fábrica de humedad. Entonces empieza a subir, recorre el istmo de Tehuantepec y se bifurca. Parte se va hacia el sur de Veracruz y la otra parte se va hacia Tabasco, hacia Campeche. Y además de esto, si le agregamos toda la entrada de aire húmedo que está llegando desde el mismo Golfo de México y desde el Mar Caribe, pues es lo que nos ha estado generando estas precipitaciones importantes en el sur de Veracruz, pero vienen lluvias más intensas durante el mes de julio. Así que a estas alturas ya tenemos ríos crecidos, ríos ensanchados, pero también, sobre todo en la zona de los Tuxtlas, por ser zona de montaña, a tomar medidas de prevención por los deslizamientos de suelo, por la caída de rocas en algunos tramos carreteros, que también para la región de las Cumbres de Maltrata, de Aculcingo, en la zona de Huatusco, hay un tramo carretero muy específico para ello, deben tomarse en consideración estos efectos, Daniela.
0: Así es, maestro, nos están escuchando precisamente en la zona cafetalera, en Huatusco, efectivamente nos dicen en Coscomatepec, le envían saludos desde Izhuatlán del Café, en donde dicen que también las lluvias han sido intensas durante los últimos días, y que si bien la semana anterior pues hubo un poco de tregua, dicen, maestro, para el fin de semana las lluvias también se van a mantener en esta región, le preguntan desde Izhuatlán del Café.
3: Sí, vamos a mantenernos con lluvias durante el fin de semana en todo lo que es en general la región montañosa veracruzana, en Córdoba, en Fortín, en Orizaba, en Huatusco, pero también del otro lado, en Jalapa, en Coatepec, Banderilla, Quico, Teocelo, van a continuar las precipitaciones durante el fin de semana. Pero yo observo como tardes más abundantes en cuanto a la precipitación el día viernes, porque es cuando tendríamos un efecto también reforzado del establecimiento de un débil canal de baja presión atmosférica en el suroeste del Golfo de México, que por tal razón logra alcanzar los estados de Tabasco y el sur de Veracruz. Entonces, a estar muy atentos prácticamente toda la semana. En la región de las altas montañas tienen las mañanas y el mediodía con tiempo estable, con el cielo despejado a parcialmente nublado e inclusive con calor. Pero ya después de la 1 o 2 de la tarde, a estar muy atentos ante la precipitación y la tormenta eléctrica, Daniela.
0: Precisamente, maestro, lo subrayaba al inicio, que es una mañana agradable en la ciudad de Córdoba, Veracruz, 23 grados en este momento nos mencionaba, cielo despejado, y para quienes tienen programadas algunas actividades al aire libre, lo pueden hacer hasta las 2, 3 de la tarde, nos mencionaba también.
3: Sí, hay que apurarse a realizar lo más que se pueda, porque ya luego viene el efecto de la lluvia, la tormenta eléctrica, y de alguna manera las precipitaciones pues nos alteran un poco las actividades. Hay que manejar con más tranquilidad debido a lo limitado de la visibilidad por la lluvia, por el suelo mojado, o bien para no mojarse cuando anda uno a pie. realizando sus actividades, Daniela.
0: Le enviamos un saludo muy especial a todo el equipo de AM Noticias de las Altas Montañas, agradeciendo como todos los días de lunes a viernes su participación y la información del maestro Isidro Cano.
3: Igualmente para todos ustedes, que tengan un excelente inicio del mes de julio, estén bien y como siempre les deseo a todos salud y éxito en todo lo que emprendan. Muy buenos días.
0: Salud y éxito para nuestros amigos Radio Escuchas y también para el maestro Isidro Cano Luna. Y en este momento, cuando son las 8:12 a.m, voy a leer algunas de las denuncias ciudadanas que nos han llegado hoy miércoles 1 de julio a través del 271-259-0091 y también a través de nuestra página de Facebook en AM Noticias Digital de las Altas Montañas. Hay varios mensajes, dicen: buenos días, el camino que va a la colonia Margarita Morán, los vecinos se unieron y taparon los baches, y es que aunque presentaron un pliego petitorio de obras al ayuntamiento desde hace semanas, no hubo una respuesta. Las lluvias de los últimos días han dejado problemas en varios caminos de la ciudad de Córdoba, pero en este caso hacia la Margarita Morán era prácticamente intransitable y fueron los vecinos quienes se unieron para tapar precisamente estos hoyos y mejorar el acceso a su colonia. Buenos días. Para reportar un semáforo que no está funcionando y que tiene más de 2 semanas con problemas. Este se ubica en la avenida 23 y calle 18, entendemos en esta ciudad de Córdoba, Veracruz. Ahí está el llamado a las autoridades municipales, a las autoridades de tránsito y a quienes les corresponda atender el tema de los semáforos. Y es que de manera constante nos llegan precisamente algunos mensajes y comentarios en donde hablan sobre el mal funcionamiento de los semáforos en esta ciudad. Nos reportan también fallas en el servicio de alumbrado público en el bulevar Tratados de Córdoba y en algunas otras partes del bulevar Córdoba Fortín, qué decir de algunas colonias de Fortín de las Flores, en donde también tienen problemas de alumbrado público. En el tema del bulevar Tratados de Córdoba, hago un llamado a las autoridades. Muchas personas salimos a correr o a caminar en la tarde noche y se vuelve de alguna manera peligroso este tramo en la ciudad de Córdoba. Bueno, pues también en otras colonias se están reportando la falla de las luminarias. Ya lo habían dicho las autoridades, el propio alcalde en este espacio informativo, que se están adquiriendo las luminarias, que se van a renovar, que se van a cambiar varias, pero que por el momento, bueno, pues están todavía en el proceso de compra, lo cual ha retrasado el cambio de las lámparas. Sin embargo, es una situación que los ciudadanos consideran es grave, por lo cual lo reportan a través del 271-259-0091 en la denuncia ciudadana. Agradecemos a quienes están conectados en Facebook, en AM Noticias Digital de las Altas Montañas, a quienes están compartiendo esta transmisión. También tenemos algunos mensajes, los voy a leer más adelante. Mientras tanto, son las 8:14 a.m. y es momento de ir a la pausa. Yo regreso.
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2: Las 8:14. 21 grados centígrados.
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0: Rodrigo Trujillo, esta mañana con la información policiaca.
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0: Rodrigo, muy buenos días. Hay información en materia de seguridad. Te escuchamos en vivo y en directo.
2: ¿Qué tal, Dani? Muy buenos días. Te saludo a ti, a todos los radioescuchas y a la gente que nos sigue en las redes sociales. Pues supongo, así como comentabas tú hace unos minutos sobre una situación de riesgo que se registró esta mañana de miércoles en lo que es el municipio de Cuitláhuac, en avenida 3 con calle 9, ahí del centro del municipio, donde sujetos desconocidos pues abrieron, interceptaron a un sujeto, el cual sin mediar palabra pues abrieron fuego en contra de su humanidad, lo que provocó que perdiera la vida al instante. Esto provocó la movilización de corporaciones policíacas y de auxilio, quienes estos últimos solamente llegaron a confirmar el fallecimiento. Aquí en el lugar pues ya se encuentran lo que son elementos de la fiscalía, personal de la policía ministerial, quienes están llevando lo propio para levantar el cuerpo de esta persona, ya que se registra esta situación de riesgo. Hasta el momento no se sabe el nombre o datos precisos de esta persona, ya que se encuentran laborando, pero más adelante les vamos a dar a conocer en el espacio de AIME Noticias de las Altas Montañas, para que nos sigan ustedes en las redes sociales sobre esto que acontece hace unos minutos o esta mañana de miércoles allá en el municipio de Cuitláhuac. Y bueno, por otro lado, en Mariano Escobedo, la tarde de ayer martes, una patrulla asignada a la delegación de tránsito del estado quedó completamente calcinada luego de incendiarse dentro de las instalaciones de la corporación, aparentemente a consecuencia de una falla en el sistema eléctrico del vehículo. El siniestro ocurrió en el inmueble ubicado sobre la calle Nuevo León, número 116, en el fraccionamiento Puerta del Sol, donde la unidad oficial Unisan Sur, color verde con número económico TE01325, comenzó a arder poco después de ser encendida. Cuando sucedió, el conductor logró salir del automóvil antes de que las llamas envolvieran por completa la patrulla, con lo que resultó ileso y no fue necesario su traslado a un hospital. Aunque la emergencia fue controlada, la unidad oficial terminó totalmente destruida, por lo que fue declarada pérdida total. Las autoridades iniciaron las investigaciones correspondientes para determinar el origen del incendio y confirmar si el fuego fue provocado por un cortocircuito o por alguna otra falla mecánica. Con formación en Fortín de las Flores, con abrasiones en rostro, cráneo y brazos, resultó el conductor de una motocicleta luego de que derrapara más de 50 metros al volarse el tope que se encuentra frente a Plaza Shangri-La. El accidente provocó que automovilistas que pasaban por el sitio detuvieran su marcha para abanderar el incidente y así evitar algún accidente mayor. Fueron paramédicos de Cruz Roja, Delegación Córdoba y rescatistas primero respondientes quienes brindaron las primeras atenciones hospitalarias al lesionado del nombre José Uriel, vecino de San Marcial, para posteriormente trasladarlo a un hospital de la zona para su atención médica. Cabe recordar que en dicho lugar ya son varios los accidentes que se registran debido a que los automovilistas y motociclistas toman el bulevar Córdoba-Fortín como autopista, lo que dificulta frenar al llegar a dichos topes, el cual es ocupado como paso peatonal. En otra información, en Maltrata, un aparatoso accidente registrado la madrugada del día martes sobre la autopista 150 de Puebla Orizaba provocó el cierre total de la circulación con dirección al puerto de Veracruz, generando largas filas de vehículos, los cuales quedaron varados durante más de 2 horas. El percance ocurrió cerca del kilómetro 232+800 a la altura del municipio de Maltrata, donde autoridades habilitaron de manera temporal el derecho de vía para permitir el paso controlado de algunas unidades mientras se desarrollaban las maniobras de atención. Así que acudieron paramédicos de Caminos y Puentes Federales, personal del área de conservación y mantenimiento de la misma dependencia, así como elementos de la Guardia Nacional División Carretera, quienes tomaron conocimiento de los hechos. Tras la valoración correspondiente, las autoridades confirmaron que el accidente únicamente dejó daños materiales de consideración, sin que se reportaran personas lesionadas. Por último, sobre la carretera federal Córdoba-Yanda, en el tramo Rancho Trejo-Venta Parada, a la altura del colegio de posgraduados, se registró un aparatoso accidente que dejó como consecuencia daños materiales de consideración, tráfico lento y una persona con crisis nerviosa y la movilización de corporaciones de emergencia del municipio de Amatlán de los Reyes. el accidente donde participó un vehículo Seat Ibiza, el cual quedó en medio del arroyo vehicular, y la camioneta Mitsubishi L200, misma que quedó fuera de la cinta asfáltica, se registró en la mañana de ayer martes, donde la imprudencia fue la responsable de dicho accidente. Fueron elementos del IPAX, los cuales están encargados de la seguridad del colegio, quienes apoyaron en el abanderamiento y solicitaron la presencia de corporaciones de emergencia. Hasta el sitio arribaron paramédicos de la Unidad de Protección Civil Municipal de Amatlán y bomberos y paramédicos de Amatlán, los cuales prestaron atención médica a los ocupantes de ambas unidades, siendo valorados en el lugar, por lo que no ameritó el traslado a un hospital de la ciudad de Córdoba. Informó para M Noticias de las Altas Montañas, Rodrigo Trujillo, de Facebook.
0: Gracias, Rodrigo, por la información que nos compartes, y estaremos contigo en el transcurso del día a través de Facebook, en donde también estás minuto a minuto actualizando la información en materia de seguridad. Excelente miércoles.
2: Gracias, Daniela. Excelente miércoles. Muy buenos días para todos.
0: Y en la cuenca del Papaloapan también hay información y nos la comparte y presenta Elodio Dávalos.
3: Buenos días, Veracruz. Buenos días al auditorio de AM Noticias. Con información de la cuenca del Papaloapan y la región de los Tuxtlas, y después de que existen miles de familias afectadas por la contaminación en el río Chino, el diputado local por el distrito de Cosamaloapan, Felipe Pineda Barradas, realizó la entrega de despensas a las familias afectadas por la contaminación del río antes citado en la comunidad de La Laja, dentro del municipio de Cosamaloapan. El apoyo fue adquirido con los propios recursos del legislador y repartido en la población, y es que en momentos como estos, lo importante es actuar y estar del lado de la gente que más lo necesita. Después de realizar la entrega de apoyos a las familias afectadas, el diputado local Felipe Pineda se trasladó a la ciudad de Jalapa para cumplir con su responsabilidad como diputado en una reunión de la Comisión de Vigilancia en el órgano de fiscalización. El legislador dijo: es de esta manera como entiendo el servicio público, por la mañana en territorio y por la tarde cumpliendo con el trabajo legislativo. Y sin palabras rebuscadas y como se habla en la cuenca del Papaloapan, el gobierno municipal, presidido por Tule Domínguez Vargas y por su hijo Eder Domínguez, están realizando el negocio de su vida. Negocio que les dejará cuantiosas ganancias con la comercialización y compra de luminarias. Luminarias que serán reemplazadas en ese municipio de Tlacojalpa, Veracruz. Y es que la alcaldesa cobrará 3,500 pesos por rehabilitar una lámpara. Lámpara que nuevecita tiene un costo de 2,200. En los bolsillos de quién se quedarán los más de 1,300 pesos restantes. Lo anterior es un nuevo foco de inconformidad y se enciende en el municipio de Tlacojalpan luego de que los ciudadanos comenzaran a cuestionar el elevado costo destinado a la rehabilitación del alumbrado público, al considerar que el recurso público podría no estarse ejerciendo de manera más eficiente. De acuerdo con la información publicada en la plataforma del órgano de fiscalización de Veracruz, el ayuntamiento contempla una inversión cercana a 700,000 pesos para la compra de balastros y focos con el objetivo de rehabilitar 200 lámparas de alumbrado público. Esto representa un costo aproximado de 3,500 pesos por cada luminaria reparada. Si el gobierno municipal se queda con 1,300 pesos por cada luminaria, las autoridades estarían clavando un promedio de 260,000 pesos. Estos números han provocado fuertes críticas entre los habitantes de ese municipio, quienes señalan que según diversos catálogos comerciales y referencias de precios, una lámpara de alumbrado público completamente nueva puede adquirirse en 2,000 o 2,500 pesos. La presidenta del DIF dijo: sabemos que la economía de los hogares requiere un esfuerzo constante y que una buena nutrición es la base para el desarrollo de nuestras familias. Por ello, con estos apoyos buscamos brindarles una ayuda directa que alivie un poco los gastos diarios y garantice el acceso a productos de calidad. Este apoyo es un reconocimiento a su esfuerzo y una muestra clara de que el gobierno municipal está cerca de ustedes. Seguiremos trabajando con responsabilidad social y sensibilidad para atender las necesidades de quienes más lo necesitan. Lo anterior fue manifestado por la presidenta del DIF municipal del municipio de Tetitlán, Annelies Delgado Hernández, quien refuerza y cumple su compromiso con los habitantes de ese municipio, y es que con su equipo de trabajo realiza la entrega de apoyos alimentarios a las familias de diferentes comunidades pertenecientes al municipio de Tetitlán, la tierra del Cristo Negro. Y en el municipio de Otatitlán se instaló el Comité Municipal de Salud, un paso importante para fortalecer la salud pública en ese municipio. Con la instalación oficial del Comité Municipal de Salud, un espacio de coordinación que permitirá trabajar de manera organizada en acciones de prevención y promoción, así como la atención en beneficio de las familias de ese municipio. Es por ello que el gobierno municipal trabaja en estrecha alianza con el sector salud y las autoridades estatales para avanzar en las acciones contra las enfermedades, destacó el alcalde Víctor Porragas Mortera. En la instalación del Consejo Municipal de Salud, el alcalde de ese municipio destacó que la salud es uno de los pilares fundamentales para el desarrollo de cualquier comunidad, por lo que su administración continuará impulsando estrategias que acerquen mejores servicios y programas a la población. Asimismo, reconoció el respaldo y la estrecha coordinación existente entre la jurisdicción sanitaria número 9, que preside el doctor Michel Solano Delgado, con sede en la ciudad de Cosamaloapan, agradeciendo a su equipo médico y administrativo por trabajar de la mano con el gobierno municipal del municipio de Otatitlán. Y desde la región de los Tuxtlas y elementos del ejército mexicano continúan en la aplicación del plan DN3 en el municipio de Ciudad Isla. Lo anterior como respuesta inmediata a las intensas lluvias registradas recientemente que provocaron inundaciones en diferentes colonias y la localidad de Chiltepec en el municipio antecitado. Fue así que elementos del ejército mexicano y la Guardia Nacional adscritos a la 29 zona militar activaron la fase de auxilio del plan DN3 para brindar apoyo directo a las familias. El personal militar se desplegó en ambas zonas con equipo y herramientas necesarias, iniciando labores prioritarias para restablecer las condiciones de habitabilidad. Se llevó a cabo la limpieza interior y exterior de viviendas y el retiro de lodo, escombros y materiales arrastrados por el agua, así como la desobstrucción de accesos y calles para facilitar el tránsito seguro. De manera paralela, se realizó la distribución de despensas y artículos de primera necesidad entre la población afectada, asegurando que el apoyo llegará de forma ordenada y equitativa a cada hogar que lo requirió. Las acciones se ejecutaron en estrecha coordinación con las autoridades municipales, estatales y de protección civil para optimizar recursos y atender con mayor rapidez las necesidades de la comunidad. Para AM Noticias de las Altas Montañas, desde la cuenca del Papaloapan y la región de los Tuxtlas, informó Elodio Dávalos, el Puma.
0: Gracias a Elodio Dávalos por la información que nos comparte, y en este momento son las 8:30 a.m. Me indican en producción que debemos ir a la pausa comercial, pero quédese con nosotros porque al volver tenemos más información, más contenido en AM Noticias de las Altas Montañas.
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10: ¿Qué tal, amigos? Muy buenos días. Bienvenidos a una opinión más de nuestro gran amigo Juan de Ávila, que ya te había comentado, Juan, ya la gente espera con ansias a que llegue los miércoles y desde temprano están preguntando a qué hora empieza Juan de Ávila.
11: ¿Qué tal, Manuel? ¿Cómo estás? Buenos días. Pues muchísimas gracias por este espacio. Muchas gracias a la audiencia, que es mucha. Y sí, me mandan mensajes de verdad. Todos los miércoles recibo muchos mensajes a mi WhatsApp, que es el 6677967719. Me preguntan cosas sobre inversión, me preguntan sobre ahorro, me preguntan sobre las Afores, que yo de Afores no sé mucho, pero sí les platico ahí con mucho gusto. Y hay una pregunta que me han estado haciendo mucho. Oye, tengo dinero ahorrado en el banco. ¿Cuál banco me conviene más? ¿Qué banco es mejor? Y creo que por ahí nos vamos a ir en este día, porque fíjate, todos los bancos, sin hacer menos a nadie, ¿no? Todos los bancos son iguales. O sea, el banco sirve para eso, para guardar tu dinero y que no te lo roben. Para que, o sea, el tener tu dinero en el banco hace dos cosas. Una, te facilita el pago de productos y servicios porque pues te dan una cuenta para que puedas hacer transferencias o te dan una tarjeta de débito para que puedas pagar lo que quieras. Y aparte, te protege tus ahorros hasta por 3 y cacho millones de pesos, que es lo que el IPAB te garantiza. Entonces, tu dinero en el banco está seguro, pero no creciendo. O sea, el dinero... Exactamente. Una cosa es seguridad, otra cosa es crecimiento. En el banco tu dinero está seguro y disponible todos los días, pero desafortunadamente no importa en qué banco tengas tu dinero, desde enero a la fecha ha perdido, esto se graba en junio, ha perdido el 3.94% de valor. O sea, si tú tenías 35 mil pesos, hoy esos 35 mil pesos compran lo que en enero compraban 33,600. O sea,
10: y habrá ahora, que decirlo, Juan, no es que la gente, su dinero deje de ser 35,000, sino que ya no valen los 35,000.
11: Ya no valen, las cosas subieron de precio. Entonces, haz cuenta, lo que antes lo que ahorita compras con 10,000 pesos, pues en enero lo comprabas con 9,996 y hoy necesitas 10,000.
10: Y eso es algo que, para que la gente se entienda un poquito más, eso se le llama inflación.
11: Inflación. La inflación es la ladrona de los ahorradores. Sí. Así fue bautizada. Entonces, oye, Juan, ¿y qué puedo hacer cuál es la diferencia entre tener mi dinero ahorrado a invertido? Esa es la gran diferencia. Una cosa es ahorrado o guardado y otra cosa es invertido. Por ejemplo, el Naftrac, que es el índice de precios y cotizaciones, que es, vamos, como el Standard & Poor's mexicano, es un ETF que invierte en las 35 empresas más importantes de México. De enero a la fecha ha tenido un crecimiento del 7.54%. O sea, las personas que tenemos dinero invertido en el Naftrac, la inflación no nos hizo nada, porque la inflación fue del 3.94 y la apreciación de Naftrac fue de 7.50. O sea, vamos muy bien. Y hay otras personas que además invierten en acciones de empresas que cotizan en la bolsa, pero empresas americanas. Por ejemplo, el Standard & Poor's, ese lleva 9.64% de crecimiento de enero a la fecha. ¿Sí? Entonces, por ejemplo, oye, Juan, pero entonces para invertir eso se ocupa de ser millonario. No, no, no. Un Naftrac, tú puedes comprar un ETF de Naftrac, un título, una acción, por 70 pesos. Eso te cuesta. O sea, si tú tenías 20 mil pesos guardados en el banco, 50 mil, 100 mil, pues claro que puedes comprar Naftrac. O si quieres invertir en las 500 empresas más importantes de Estados Unidos, si lo haces a través de BOO, cada título vale casi $680. O si lo haces a través de SPYM, que es otro ETF, ese vale $80-$90. O sea, hay muchos mecanismos para poder invertir tu dinero tanto en renta fija y renta variable y que no quede a expensas o a merced de la inflación. Y ya me están empezando a llegar los mensajes que si Juan, ¿en dónde? Bueno, pues esto lo tienes que acceder a estos instrumentos es siempre a través de una casa de bolsa. En México hay 36 casas de bolsa reguladas. Mi favorita y en donde están mi corazón y mis inversiones y todo se llama GBM, es Grupo Bursátil Mexicano, donde además colaboro muy cercanamente con ellos. Ahí lo puedes hacer. Si quieres aprender a hacerlo, si no sabes cómo, si tienes duda o te da miedo o quieres aprender de verdad desde cero, me puedes mandar un mensaje a mi WhatsApp con la palabra taller. Así me manda. Mi WhatsApp es 6677-967719. Me mandas un WhatsApp con la palabra taller y yo con mucho gusto te mando la información de las próximas fechas, ya sea de Trading Sessions, que es el curso oficial de la Casa de Bolsa, o de algunos talleres que yo hago vía Zoom de manera personal. Y es algo que de verdad ayuda a muchas personas y te cambia la vida, porque es bien complicado estar trabajando, nos cuesta mucho dinero, mucho trabajo ganar nuestro dinero, estar trabajando, ahorrando y que la inflación nos esté comiendo este esfuerzo que estamos haciendo. Ahorrando y poniendo dinero en el banco nunca vas a llegar a nada. O sea, nadie puede, si todo sale bien en la vida, no nos vamos a salvar de llegar a viejitos. Pero lo que sí podemos hacer es buscar la manera de que cuando lleguemos a viejitos no dependamos de nadie y no demos problemas. Esa es la verdad, porque todas las personas que empezamos a trabajar o que empezaron a trabajar después de 1997 no van a tener pensión. Eso se acabó. Esa es la realidad.
10: Eso se acabó. Eso es tu ahorro, el Afore, lo que vayas teniendo, la ganancia poca, mucha que vayas que puedan tener, y es lo que te van a estar dispersando mensualmente. Antes de finalizar, Juan, me gustaría dos anotaciones muy puntuales de lo que acabas de comentar. La inflación hasta lo que va de mayo, hasta que ese fue el último cierre que hicieron, fue de 3.94%. Ajá. En ese mismo periodo, las inversiones, si tú hubieras invertido en un Naftra o en otro tipo de inversión en bolsa, en promedio, o al menos tuvieras tenido el 7.5% de ganancia.
11: Lo menos sí.
10: 7.5. Vamos a lo menos para no ir un poquito más alto. ¿Qué quiere decir esto para que la gente nos escucha? No solo la inflación no te hubiera hecho absolutamente nada, sino que en porcentaje hubieras ganado el 3.5% de tu dinero. O sea que esos 35 mil ya no serían 35 mil, estaríamos hablando de, son 3.500, más o menos 38.300 pesos, si no estoy tan mal en mis números.
11: Mira, son exactamente, esa, sí, 37.700, 38.000 pesos.
10: Vamos a poner 38.000 pesos. Sí. Entonces, no solamente tu dinero compraría lo que antes, que seguirías comprando lo mismo con el mismo dinero que tienes, sino que tendrías un poquito más. Una ganancia. Y creo que con eso es una buena forma de despedirnos, Juan, ¿cómo ves?
11: Pues muy bien, muchas gracias, Manuel, te agradezco de veras el espacio que me das cada semana, valoro mucho todos los mensajes que me manda tu audiencia, que es muchísima, y sigo a tus órdenes.
10: Antes de finalizar, repito el WhatsApp de Juan de Ávila, 66-77-96-77-19. Si tienen ahí alguna duda, créanme que Juan de Ávila siempre contesta el WhatsApp.
11: Muchas gracias, sí, a veces me tardo. Pero siempre contesto.
10: Agradecemos a Juan y nos escuchamos la próxima semana.
11: Gracias.
0: En AM Noticias de las Altas Montañas continuamos, son las 8:41 a.m. Muchísimas gracias por sus mensajes en el 271-259-0091. Seguimos con la información hoy miércoles 1 de julio y es que la presidenta Claudia Sheinbaum Pardo advierte que el escenario clave para el futuro es precisamente el T-MEC. Le daba a conocer al inicio de esta emisión informativa que hoy miércoles inician las negociaciones de manera oficial entre el gobierno federal a través de la Secretaría de Economía con obviamente algunos representantes de, en este caso, de los Estados Unidos. Y de acuerdo con la presidenta Claudia Sheinbaum, la vigencia del T-MEC se va a definir formalmente a partir de la revisión oficial que, le reitero, inicia hoy, 1 de julio. La mandataria aclaró que si el gobierno de Estados Unidos no solicita formalmente la extensión del acuerdo a 16 años, el pacto comercial concluirá al término de su periodo actual, es decir, 10 años.
12: Es decir, no es una fecha límite hoy, sino que si no se envía la carta por parte de Estados Unidos de los próximos 16 años, se mantiene el tratado por los 10 años que tiene su vigencia. Solamente que queda una revisión anual y en este periodo se podrá determinar qué características tendría esa revisión anual. Eso es muy importante. Sin embargo, si en 5 meses o 3 años las tres partes dicen, podemos prorrogarlo otros 16, se puede prorrogar otros 16. Es decir, no es que ya no se pueda volver a prorrogar. Puede prorrogarse en 4 años, decidir, se prorroga por otros 16 años. Ese es lo que dice el propio tratado. 5, en cualquier momento en el que las partes decidan prorrogar la vigencia de este tratado por otro periodo de 16 años, la Comisión llevará a cabo revisiones conjuntas cada 6 años a partir de entonces, y las partes tendrán la capacidad de prorrogar este tratado después de cada revisión conjunta, de conformidad con los procesos previstos en los párrafos 3 y 4 que ya leí. 6, en cualquier punto en el que todas las partes no confirmen su deseo de prorrogar la vigencia del tratado, se aplicará el artículo 4. No sé si se entendió. Si el día de hoy no hay la decisión de Estados Unidos de prorrogar 16 años, el tratado se mantiene por los próximos 10 años, que es su vigencia, hasta el 2036, y se revisaría cada año. Las características de esa revisión se pueden definir en los próximos meses. Si después de ese tiempo, o después de 3 años o de 4, deciden las partes prorrogar por 16 años, se puede prorrogar por 16 años, y a los 6 años de esa prórroga vendría nuevamente la revisión. Es decir, no se acaba el tratado, sino continúan los 10 años con revisiones que serán definidas por el trabajo que se va a hacer conjuntamente a partir del día de hoy. El próximo 20, hasta ahora, hoy lo van a confirmar, de julio, vendría a México un equipo de USTR para poder seguir con esta revisión.
0: Vamos a la pausa y regresamos con más.
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0: Hoy miércoles 1 de julio, el dólar a la compra en 16.49, a la venta en 17.99. Mientras tanto, el euro 19.66 a la compra y a la venta en 20.46. Hoy miércoles 1 de julio también tenemos esta mañana en AM Noticias de las Altas Montañas el reporte de caminos y puentes federales y también de Guardia Nacional en carreteras. Nos informan a través de sus cuentas oficiales de X que la autopista Orizaba Esperanza en ambas direcciones opera de manera normal y que hay presencia de Guardia Nacional y también de la Secretaría de Seguridad Pública. Manejar con precaución se pide, obviamente, a los conductores. Mientras tanto, la autopista Ciudad Mendoza-Córdoba, del kilómetro 280 al 282 con dirección a la ciudad de Córdoba, hay reducción de carriles por labores de mantenimiento. Lo mismo ocurre en el kilómetro 286 con dirección a Ciudad Mendoza. En la zona hay carga vehicular. Hoy miércoles le informo que la autopista Orizaba-Fortín del kilómetro 277 al 278 con dirección a Córdoba hay reducción de carriles, carga vehicular también. Lo mismo ocurre en el kilómetro 279 al 280, en el 285 con dirección a Ciudad Mendoza y qué decir de los del 286 al 287 en donde Caminos y Puentes Federales está realizando labores de mantenimiento y hay bastantes problemas esta mañana de miércoles en cuanto al flujo vehicular. La autopista Ciudad Mendoza-Esperanza en ambas direcciones opera de manera normal y también esta mañana se reporta carga vehicular en la caseta de peaje o en la plaza de cobro de Esperanza y también en Cuitláhuac. Las autoridades correspondientes piden a la población manejar con mucha precaución por estas obras y labores de mantenimiento que se realizan en varios puntos de carreteras y autopistas de la zona centro del estado de Veracruz. Son las 8:51. Los espectáculos los tiene Dafne Jácome.
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3: Hola Daniela, buenos días. Hoy en los espectáculos te cuento que Tatiana protagonizó uno de los momentos más emotivos del fin de semana al no poder contener las lágrimas mientras interpretaba Ping Pong frente a miles de personas que años atrás crecieron escuchando su música. La cantante se conmovió al escuchar cómo el público, ahora convertido en adultos, coreaba de principio a fin uno de sus temas más emblemáticos. Gracias por tanto amor de tantos años, expresó visiblemente emocionada durante el evento. El video del momento rápidamente se volvió viral en redes sociales, donde cientos de usuarios recordaron su infancia y agradecieron a la llamada Reina de los Niños por acompañarlos durante varias generaciones. En más información te platico que Octavio Ocaña volvió a generar conversación luego de que su hermana, Berta Ocaña, asegurara que desconoce qué pasó con el dinero que ganó el actor desde niño y señalará a su padre como la persona que administró todos esos ingresos durante años. Según explicó, hasta el momento no existe rastro de propiedades, inversiones o algún patrimonio que refleje el trabajo que Octavio realizó desde pequeño en la televisión. Todo el dinero fue administrado por mi papá y no sabría decirte en qué paró, declaró. Berta también reveló que debido a la situación económica que enfrenta su mamá, analizan emprender acciones legales contra su padre, una medida que aseguró habían tratado de evitar durante mucho tiempo. Por otra parte, te cuento que Fofo Márquez recibió un nuevo revés legal luego de que la Suprema Corte de Justicia de la Nación rechazara revitar el amparo con el que busca impugnar la sentencia de 17 años y 6 meses de prisión que enfrenta por tentativa de homicidio. Con esta decisión, el máximo tribunal no analizará el caso y la condena impuesta al influencer, que permanece sin cambios. La solicitud buscada en la corte fijará criterios sobre este tipo de delitos, pero la mayoría de los ministros decidió no atraer el asunto. Fofo Márquez permanece recluido en el penal del Molino de Flores, en Texcoco, mientras que continúa el proceso correspondiente. Hasta aquí con los espectáculos, informó para AM Noticias, Dafne Jácome.
0: Y nos vamos directamente con nuestro compañero Paco Navarro y los deportes.
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0: Muchas gracias, Daniela. Esto es lo más relevante
1: en los deportes. México cumple en su casa y ante su gente una vez más y se clasifica a octavos del Mundial. Tras una contundente victoria de 2-0, con anotaciones de Raúl Jiménez y Julián Quiñones, el representativo nacional sigue ampliando su buena racha y llega a 4 victorias consecutivas en este Mundial, manteniendo su portería totalmente en ceros. Con un equipo dinámico y equilibrado, los dirigidos por Javier Aguirre siguen manteniendo un Mundial para enmarcar hasta el momento, pues se ha mostrado como un equipo sólido y serio que continúa ampliando su buen fútbol dentro y fuera de la cancha, el cual se ha reflejado en su paso perfecto dentro de la eliminatoria. Ahora, el combinado azteca ya espera rival para los octavos de final que se jugarán este domingo 5 de julio a las 6 de la tarde, nuevamente en el Estadio Azteca, rival que saldrá del encuentro entre Inglaterra y República Democrática del Congo. Noruega sella su pase a octavos tras derrotar en el cierre del partido a su similar de Costa de Marfil. En un partido por momentos cerrado y dividido, los comandados por Harley Halland firmaron su pase a octavos con anotación del androide al 86. Francia hizo lo propio y con autoridad y doblete de Kylian Mbappé aseguraron su lugar en los octavos

0: ante Ecuador. La celebración se reportó la muerte de 3 personas por asfixia. Y fuera del deporte, queremos felicitar a nuestra compañera y amiga Daniela García, porque hoy está cumpliendo muchos, muchos años. Con abrazo al cielo para AM Noticias, Francisco Navarro.
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2: No tantos, 20 y tantos.
3: Mi estimada Daniela, muchas felicidades.
2: Ay, gracias,
3: a nombre
2: Paquito.
3: De todo Radio Comunicaciones de las Altas
2: gracias.
3: Montañas, que sea un gran día y qué bueno que formas parte de este equipo tan unido, lleno de mucho trabajo.
2: Y muy profesionales.
3: Y que sigas compartiendo con nosotros muchos meses y muchos años más.
2: Muchos años más, así es. Muy buenas vibras también para todos ustedes. Muchísimas gracias a nuestros amigos y seguidores. Oye, viene Ronco, que estuvo bueno el festejo también.
3: Es que el clima aprendido.
2: Estuvo bueno también el festejo ahí, el triunfo de la selección. Vale la pena. ¿A poco
3: efectivamente,
2: no?
3: Viva México. Ahora yo te pregunto, ¿te imaginas si México ganara el Mundial?
2: ¿Cómo es? ¿Y si sí o cómo es?
4: ¿Y si sí?
3: Es complicado, pero...
2: Ay, se dio un baño de alegría al país, ¿a poco no? Después de tantos problemas y muchas situaciones, un poco de alegría vale la pena. La selección sí, no lo está dando.
3: Es bastante bueno, mi estimada Dani, pero recuerden, nada en exceso. Hay que cuidarnos.
2: Ay, sí,
3: porque,
2: los
3: pues,
2: festejos.
3: Bueno, los festejos ya cobraron 3 víctimas.
2: Ahí en Ciudad de México.
3: La día de anoche, entonces, pues bueno, hay que tener precaución en todos lados, ¿no?
2: Mucha responsabilidad y México va a jugar el próximo domingo. Todavía no se define contra quién.
3: Efectivamente, el domingo... a las 10 de la mañana se define si es Inglaterra o República Democrática del Congo.
2: ¡Ay, Dios!
3: Dicen los ex seleccionados y ex futbolistas que hoy en día, quien venga, a como está jugando en México, que venga quien tenga,
2: vamos,
3: que venir.
2: Vamos, México, y estaremos pendientes con los deportes. Gracias, amigos. Y hoy, primero de julio, déjeme decirle, nos vamos a despedir con la siguiente melodía. Y es que el primero de julio es una fecha muy destacada en la historia de la música. Y es que a nivel global es el Día Internacional del Reggae. En este día se celebra este emblemático ritmo jamaicano popularizado mundialmente por leyendas como Bob Marley. Nos vamos a despedir AM Noticias de las Altas Montañas con la siguiente melodía. Vamos, Grace, suelta la canción y yo me despido. Soy Daniela García Guerrero. Gracias a Manuel Libreros en la dirección general, Roberto Telles en la jefatura de información y todos los que hacemos AM Noticias de las Altas Montañas y somos parte de este equipo. Le deseamos un excelente día, miércoles, iniciando el mes.

0: Debemos aprender a tomar decisiones y no ponernos a añorar las otras opciones que teníamos. Tampoco debemos quedarnos en un limbo por miedo a cometer errores. El riesgo a una decisión equivocada es preferible al terror de la indecisión. Quien persigue dos conejos, ambos se le escapan.
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1: 26 grados centígrados. Son las 9:04. 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

Ya son las 9 de la mañana con 4 minutos. Buenos días, Alegría. Ya andas bien informado a través de AM Noticias de las Altas Montañas. Y ahora vamos a leer los mensajes que ya nos dejaron aquí en el mero mero WhatsAppero en este Morning Show. Claro que sí. Por aquí mi amigo Zeni, por supuesto, reportándose con las meras, meras postales de esta mañana. Y, oye, qué bonita luna agarró el Zeni, ¿eh? Qué a gusto, qué bonito. De las 5 de la mañana, dice, hermosa, hermosa locutora para ti, desde la cabina azul del 010. Las de hoy temprano, dice, y ya de ahí me manda otra, las 6:20. Bien a gusto, por aquí me dicen, buenos días, mi Barbie, saludos para Taxi 89, Miguel, felicitaciones a la selección mexicana, que ayer nos dio mucha alegría haber ganado, gracias, buen miércoles, efectivamente, buen miércoles, Miguel, te mandamos ¡mua! Besazos, andamos bien contentos todos. Por aquí me dicen, hola, buen día. Si me podrías poner la melodía de Lero Lero de los Superlamas y la de quinceañera de Nativo Show. Escuchamos en Álvaro Obregón, Libres Puebla. Gracias, por favor. Claro que es cierto, se los pongo, amiguitos. ¿Cómo no? Por aquí me dicen, buenos días, Barbie hermosa. Aquí Galán reportándome. Que tengas un excelente y bendecido miércoles, porfa. ¿Me podrías poner la canción de Polvo Rosita? Y mándame un besote. ¡Mua! Besazo para ti, mi guapo Galán. ¿Cómo no, precioso? Ahorita te pongo tu rolona. Por aquí me dicen, buenos días, preciosa. ¿Me podrías poner la canción del pulpo? De parte de tu amigo Roberto Orión, ya preparándonos para irnos a trabajar. Gracias. Claro que sí, hermoso. Que tengas un excelente día. Ahora sí se llenó el WhatsApp, pero de harto mensaje tú. Por aquí me mandan una imagen. Dice, cada minuto de este día sea maravilloso. Buenos días. Buenos días para ti, precioso. Por aquí también me dicen, buenos días, feliz ombligo de semana. ¿Podrías complacerme con el tema La Mula de Osorio? De Osorio de Rigo Domínguez y su grupo Audaz, claro que sí. Ahorita te la buscamos, mi hermoso. Por acá mi merito, merito amigo Tabo Gus me dice, hola, hola Ingrid, buenos días, Alegría, ¿cómo estás? Te saluda Tabo Gus desde la casita en mi día de descanso. Porfis dice, a ver, espérame que se me acaba el fondo, dice, Porfis, la rolita del viejo del sombrerón. De la Sonora Dinamita, un abrazo y excelente mañana. Saludos a todos los radioescuchas de la mejor. Claro que sí, Tabito, te mandamos besazo. Y oye, chula la playera que me mandó ayer el Tabogús. No, hombre, yo andaba que no cabía, la mera verdad. Saludos a todos desde Huatusco, Chelito, la canción de banda Pelillos Cuatro Rosas, porfa. Bien al pendiente del programa, como todos los días, las caguamas. Bebé. Un cafecito no te ha dado por tomarte en la mañana, no, nada. Vámonos con algo de Nativo Show, que baile sola, aquí nomás.

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1: Que en este maravilloso día Dios nos dé la licencia para salir adelante, nos dé el conocimiento para construir un mundo mejor, lleno de mucha prosperidad, de muchas expectativas, sobre todo en el ámbito de salud, en el amor, la paz y la comprensión. Le desea y humilde servidor, el maestro Elías de la Fe, que la conversión de Dios sea una sola y que en este mes, a partir de hoy, primero le damos la bienvenida a este maravilloso mes. Yo sé que vienen muchas expectativas positivas. Reitero a las personas que me están llamando de Orizaba, a mi gente linda de Songolica, a las personas que nos están llamando desde otras ciudades, pueblos y municipios lejanos a Córdoba, Veracruz, que pese a todas las lluvias, las personas se están acercando. No perdamos la fe. Le hago cordial invitación. Estamos empezando este día y empezando este mes, que a partir de este primer momento su vida comience a cambiar. Son los deseos fraternales de todos nosotros y de esta maravillosa organización. 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Mire, hay cosas muy difíciles, pero yo le digo a todos mis oyentes y a las personas que me han estado llamando, yo les doy motivación, les doy ganas de salir adelante. Recuerde que estos son programas de orientación, superación personal y motivación espiritual. Aquí va a encontrar usted temas donde usted se va a enseñar, hermano mío, a que a la dificultad no le tenga miedo. Después de la lluvia viene la calma. Dios permita que esta semana, con el favor de Dios, ya las cosas estén mejorando para muchos, que ya estas torrenciales aguaceros y estas lluvias ya se vayan desvaneciendo y desapareciendo, porque vienen cambios totales. Ya se terminó, ya llevamos medio año, hermanito mío, en pie de lucha, y muchas personas siguen igual. Hay gente que está peor. Por eso le hago la invitación al triste, al desconsolado, a usted que mantiene marginado, esa persona que día a día mantiene renegando de la vida, en vez de pedirle a Dios de que su situación de vida cambie. Le hago un llamado a los pacientes que me están mandando mensajes. Recuerde que la línea telefónica celular es para que usted separe una cita cuando tiene un problema, cuando está atravesando momentos difíciles. Hay pacientes que me están escribiendo y es con todo respeto que les hago este llamado de atención. Recuerde que yo no soy adivino, el único adivino es Dios. Si yo fuera adivino no estaría por aquí, por estas tierras tan lejanas. Estaría quién sabe en dónde con mucho dinero. Soy orientador, guía espiritual, mas nunca les he dicho que soy adivino. 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
0: Son las 9:22, 26 grados centígrados. 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
14: Son las 9:38. 26 grados centígrados. 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
0: Son las 9:46. 26 grados centígrados.

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0: Son las 10 con 4 minutos. 26 grados centígrados. 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
13: Ya son las 10 de la mañana con 4 minutos y aquí te invito a que vengas conmigo a través del WhatsAppero 271-316-1249 y me dicen de este lado la Barbie, buenos días. Dice, estamos rotando de aquí en Ixcapantla, familia Lares, ¿nos podrías poner la canción de Nativo Show? La calentadora, claro que sí, ahorita te la busco, ¿cómo no? Por ahí estuvimos escuchando un par de complacencias, vamos a ver. Ah, no, espérame, me llegó un audio, pero nos tenemos que cambiar de pantalla, claro que sí. Por aquí me dicen, miércoles primero de julio, así es, ya primero de julio. Que Dios bendiga este mes, que hoy inicia, les dé mucha salud y muchas victorias. Que nada nos debilite y que solo prevalezca lo que viene de Dios. Feliz inicio de mes, dice, hola amiga Ingrid, ¿me puedes poner Adiós Amor de Conjunto Primavera? Y aquí seguimos contigo, claro que sí, ahorita te la busco, preciosa Sandri, ¿cómo estás? Por aquí mi amigo Zeni, ¿por qué me pones ese sticker de ese pichón triste si yo sí pasé tus imágenes y comentamos y toda la cosa? Tú tranquilo. Yo nerviosa, vámonos con buena música, son las 10 de la mañana con 6 minutos, ahí estás escuchando ICC con El Dueño de Tu Amor, aquí nomás.

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1: Ya son las 10 de la mañana con 14 minutos y por aquí a través del WhatsApp, pero me dicen, vamos a ver, dice, a ver, mi Zeni, que me anda mandando los meros stickers de que ya escuchó, que sí vi sus imágenes, cómo no. Dice, hola, buen día, puedes poner el ritmo mamalón, por favor, gracias y bonito día. Ahorita vemos, a ver si lo podemos poner. A ver, vamos a escuchar los audios que tenemos de este lado.
2: Hola, muy buenos días, Ingrid. Buenos aquí días. Tu amigo Antonio comunicándome contigo.
1: Hola, desde Antonio.
2: Ángel, queriendo ver si me puedes poner una canción. Quiero ver si me puedes poner la canción de Disfruta Engañarte.
1: ¡Ándale!
2: O si no, la de Mi Segunda Vida, por favor. Saludos, que tengas una excelente tarde. Feliz inicio de mes.
1: Igualmente para ti, precioso. Claro que sí, ahorita te pongo tus rolitas, cómo no. Y de este lado también me mandan otro mero mensaje en el WhatsApp, pero vamos a ver qué me dice.
3: Hola. Que tengas bonito inicio de mes. ¿Me podrías poner, por favor, la canción de No Cuelgues de Gerardo?
1: Ok.
3: Soy Laura y me saludas a mis hijas Kenny y América, por
1: Órale,
3: favor.
1: Órale, pues.
3: Gracias.
1: De Gerardo Coronel o de Gerardo Ortiz. Porque de Gerardo Ortiz me sale la de Por Favor No Cuelgues. Y aquí hay una de Gerardo Coronel que dice, no cuelgues, porfa. O sea, al revés. Así que tú me dices cuál te pongo, pero yo las tengo bien preparadas para ti. Claro que sí, le mandamos besazos. Ay, miren, ya me vino a visitar mi pajarito amigo que siempre se quiere estrellar contra el cristal. Vámonos pues con más música a través de La Mejor. Ya son las 10:15. Vámonos a un corte comercial y regresamos con más música aquí nomás.
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3: Que en este maravilloso día Dios nos dé la licencia para salir adelante, nos dé el conocimiento para construir un mundo mejor, lleno de mucha prosperidad, de muchas expectativas, sobre todo en el ámbito de salud, en el amor, la paz y la comprensión. Le desea y humilde servidor, el maestro Elías de la Fe, que la conversión de Dios sea una sola y que en este mes, a partir de hoy, primero le damos la bienvenida a este maravilloso mes. Yo sé que vienen muchas expectativas positivas. Reitero a las personas que me están llamando de Orizaba, a mi gente linda de Songolica, a las personas que nos están llamando desde otras ciudades, pueblos y municipios lejanos a Córdoba, Veracruz, que pese a todas las lluvias, las personas se están acercando. No perdamos la fe. Le hago cordial invitación. Estamos empezando este día y empezando este mes, que a partir de este primer momento su vida comience a cambiar. Son los deseos fraternales de todos nosotros y de esta maravillosa organización. 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Mire, hay cosas muy difíciles, pero yo le digo a todos mis oyentes y a las personas que me han estado llamando, yo les doy motivación, les doy ganas de salir adelante. Recuerde que estos son programas de orientación, superación personal y motivación espiritual. Aquí va a encontrar usted temas donde usted se va a enseñar, hermano mío, a que a la dificultad no le tenga miedo. Después de la lluvia viene la calma. Dios permita que esta semana, con el favor de Dios, ya las cosas estén mejorando para muchos, que ya estas torrenciales aguaceros y estas lluvias ya se vayan desvaneciendo y desapareciendo, porque vienen cambios totales. Ya se terminó, ya llevamos medio año, hermanito mío, en pie de lucha, y muchas personas siguen igual. Hay gente que está peor. 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
4: Son las 10 con 21 minutos. 28 grados centígrados.
5: Ya a las 10 de la mañana con 21 minutos, vámonos con Conjunto Primavera para mi amiga Sandri, que nos escucha a través de la mejor 92.1. Adiós, amor, aquí nomás.

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4: Son las 10 con 36 minutos. 29 grados centígrados.
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4: Son las 10 con 50 minutos. 29 grados centígrados.
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1: Ahí estuvimos escuchando a Gerardo Coronel con esto que se titula No cuelgues, porfa. Y de este lado en el WhatsAppero me dicen... A ver, me dicen de este lado... Vamos a ver. Buenos días, bella Ingrid. ¿Me podrías poner la canción de Gitana y mandar saludos para Vivero Clarita de Monteblanco, por favor? Saludos para ti, corazón, de parte del buen Javi de Monteblanco. Excelente inicio de mes. Muchísimas gracias, Javi. Clara que sí, ya se poniendo tu rolilla. ¿Cómo no? Por aquí la tengo ya guardada. Aquí me dicen también, dice, hola, de Gerardo Coronel, que por supuesto ya pasó, las dos están chidas, órale pues. Hola hermosa, ¿me puedes poner aquí qué lira? Soy Mary del Campestre. Claro, Mary, ahorita te pongo tu rolona que ya está aquí de fondo. Por aquí mi amigo Tabogus me dice, aquí andamos viendo el partido donde sale el rival de México. Y hay sorpresa, Ingrid, va perdiendo Inglaterra, saludos. Y qué bueno que te gustó la playera. Gracias por las palabras de ayer en el video. Me encantó, te quiero mucho. Muchas gracias, Tabito. ¡Mua! Besazos para ti. A mí también me encantó mi playera, la mera verdad. Está bien bonita y todo el mundo me dijo, oye, hasta con cuellito y toda la cosa. Ajá, claro que sí. Oye, vámonos con esto de Kike Lira. Tú me acostumbraste, es lo que vas a escuchar aquí nomás.

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0: Son las 11, con 8 minutos. 29 grados centígrados. 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
4: Que en este maravilloso día Dios nos dé la licencia para salir adelante, nos dé el conocimiento para construir un mundo mejor, lleno de mucha prosperidad, de muchas expectativas, sobre todo en el ámbito de salud, en el amor, la paz y la comprensión. Le desea y humilde servidor, el maestro Elías de la Fe, que la conversión de Dios sea una sola y que en este mes, a partir de hoy, primero le damos la bienvenida a este maravilloso mes. Yo sé que vienen muchas expectativas positivas. Reitero a las personas que me están llamando de Orizaba, a mi gente linda de Songolica, a las personas que nos están llamando desde otras ciudades, pueblos y municipios lejanos a Córdoba, Veracruz, que pese a todas las lluvias, las personas se están acercando. No perdamos la fe. Le hago cordial invitación. Estamos empezando este día y empezando este mes, que a partir de este primer momento su vida comience a cambiar. Son los deseos fraternales de todos nosotros y de esta maravillosa organización. 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Mire, hay cosas muy difíciles, pero yo le digo a todos mis oyentes y a las personas que me han estado llamando, yo les doy motivación, les doy ganas de salir adelante. Recuerde que estos son programas de orientación, superación personal y motivación espiritual. Aquí va a encontrar usted temas donde usted se va a enseñar, hermano mío, a que a la dificultad no le tenga miedo. Después de la lluvia viene la calma. Dios permita que esta semana, con el favor de Dios, ya las cosas estén mejorando para muchos, que ya estas torrenciales aguaceros y estas lluvias ya se vayan desvaneciendo y desapareciendo, porque vienen cambios totales. Ya se terminó, ya llevamos medio año, hermanito mío, en pie de lucha, y muchas personas siguen igual. Hay gente que está peor. Por eso le hago la invitación al triste, al desconsolado, a usted que mantiene marginado, esa persona que día a día mantiene renegando de la vida, en vez de pedirle a Dios de que su situación de vida cambie. 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
5: Son las 11 con 21 minutos. 30 grados centígrados.

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1: Ya son las 11 de la mañana con 29 minutos y de este lado en el WhatsAppero me dicen, a ver, dice, hola, excelente día, güera chula, le puedes poner las mañanitas al niño Melitón, que ayer fue su cumpleaños, dile a Campanario que se apure, gracias, claro que sí, apúrate a chambear, hermoso, saludos desde la novia del sol, dice. Por aquí me ponen también, hola, buenos días, quiero mandarte saludos a mis compañeros de la cremería, Eddie, y a una persona especial, compláceme con la canción de Los Ángeles de Charlie, Dulce Mujercita, que ya escuchamos por ahí, claro que sí, y de este lado me dicen, oye amiga, ¿me puedes poner mi talismán? Y aquí andamos con bastante calor, sí hace, yo ya me asomé allá afuerilla y la mera verdad que sí está haciendo. Ya son las 11 de la mañana con 30 minutos, vámonos rápidamente a un corte comercial, pero regresando Rayito Colombiano, muchachita consentida, aquí nomás.
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3: con... 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
0: Son las 11 con 32 minutos. 30 grados centígrados.

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20 minutos y las 12 del mediodía, me dicen de este lado. Buenos días, ¿podrías mandar saludos para Vivero Valle Verde del Colonia Puerto Puente Blanco? Atendido por Roberto y Espías Yolis con la canción de Cumbia La Candona, cómo no, que ya tengo por aquí para ti. Y de este lado me andan mandando las meras, meras imágenes de esta mañana. Vamos a ver qué nos dicen. Bienvenido el mes de julio, que Dios te bendiga cada día de este nuevo mes. Y a nadie le falte salud, amor y abundancia en el hogar. Muchísimas gracias igualmente para todos ustedes que se comunican aquí a través de la mejor 92.1. Por aquí me dicen, se empató Ingrid, está buenísimo. De aquí sale un rival para México, dice. ¡Vámonos! Andan pero sí con todo, ¿eh? Los meros fifas, dices tú. Esposa Yolis y... Dice a mi esposa Yolis y... Chimbos de Dos Ríos, dice. Gracias, claro que sí. Por aquí amo a ver.

0: 612-4666-1249 para ir pidiendo tu rolita. Cómo no, ya viene la mera chula para acá a la cabina. Ya la chequé. Oye, a ver, vamos a ver qué nos dicen acá en este audio. Vamos a ver, y ahorita regresamos con Cumbia La Candona.
1: La cumbia que tienes de fondo, ¿cómo se llama?
0: Ah, Cumbia La Candona, bebé. Clara, clara que sí. De hecho, ahorita te la voy a poner, cómo no. Es de Alfredo el Pulpo y sus teclados, y ahí te va. Ya son las 11 de la mañana con 41 minutos. Vámonos pues con Alfredo el Pulpo. Esto que se titula Cumbia La Candona, aquí nomás.

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0: Son las 11 con 50 minutos. 30 grados centígrados.

Ya son las 11 de la mañana con 54 minutos, me dicen de este lado. Hasta mañana, Ingrid, que tengas linda tarde. Cuídate, nos escuchamos mañana primero, Dios, claro que sí. Por aquí me dicen, amiga, buenos días. Por favor, ponme la canción de Superlamas, te necesito. Siempre te escucho aquí en Tomatlán, gracias. Te mando un besazo hasta allá, precioso. Y te la pongo mañana porque ahorita ya no nos va a dar tiempo. Por aquí me dicen, Ingrid, no me pusiste la de ritmo... Ay, es que no me dejan poner canciones con groserías, la mera verdad. ¿Qué te puedo decir yo? Por aquí dice, hola Ingrid, creo que ya tiene rival México. Y será Inglaterra. Vámonos, dice, mira. Y ya por aquí me andan enseñando el marcador y toda la cosa. 5 minutos y las 12 del mediodía. Y por aquí anda la chula en la mera cabina, ¿cómo no? Así que no te vayas, quédate con nosotros. Yo ya me voy a despedir, pero recuerda que te acompaño todos los días en punto de las 6 de la mañana hasta las 12 del mediodía, claro que sí. Te saluda y se despide tu amiga la Barbie Salazar a través de la mejor 92.1, aquí nomás.

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0: Son las 12 con 4 minutos. 30 grados centígrados. 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

Las 12 del día con 4 minutos. Ya llegué, ya llegué, ya llegué. ¿Cómo están? Te saluda Dafne la chula. Oigan, bien feliz y contenta de acompañarte en esta mitad de semana y ya estamos a primero de julio. Yo te invito, por supuesto, a que te comuniques conmigo a través del WhatsAppero 271-316-1249. O me puedes llamar directo a cabina al 71-605-22, extensión número 2, que por aquí ando para acompañarte hasta las 6 de la tarde. Y vamos a arrancar bien y bonito con buena música. Te voy a dejar con esto de Javi y Manuel Turizo en privado. Y por supuesto lo escuchas a través de la mejor Córdoba 92.1. Aquí nomás, duele.

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3: Son las 12 con 18 minutos. 28 grados centígrados. 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
4: Las 12 con 19 minutos y nosotros seguimos en sintonía de La Mejor FM 92.1. Oigan, ¿quiénes salieron a celebrar anoche? A festejar a México. Oigan, no, es que andamos con todo, ¿eh? Ahí andamos tu tía, como si hubiera jugado yo. Oye, no, pero es que realmente andan con todo, ¿eh? Y sí. ¡Ajá! Síganse comunicando conmigo, 271-316-1249. Saluditos para mi buen amigo César Reyes, que ya pasó por aquí a reportarse con nosotros. También me dicen, chula, ya llegué. Buenas tardes, feliz ombligo de semana para ti y para todos los radioescuchas de La Mejor Córdoba. Te acompaño hasta las 6 como lo marca el manual y hoy tranquilo el sol. 39 grados, tranquilo dice. ¿Cómo dice? 39 grados, sensación de 32. Y yo, ¡hora! Anda medio escondido, pa' mí que está crudo. Tal vez. Anduvo celebrando el triunfo de la selección. Un abrazo fuerte desde Fondo de Bikini. Los I love you. Atentamente, tu Chuliver number Juan Chayote. Ay, gracias, Chayotillo. Pues ahí andamos contigo en sintonía, amigo. Ya sabes, con toda la actitud. Hola, hola, Dafne hermosa, preciosa, ojos preciosos. La más hermosa de La Mejor 92.1 FM. Te saluda Tabogus desde casita en mi día de descanso. Viendo el partido de Inglaterra-Congo, donde saldrá el rival México. Dice la rolita de Superlamas, la de la Sendosa, porfis, contigo hasta las 6 de la tarde. Saludos a todos los radioescuchas, en especial a mi mamá Lupita, a mi abuelita Aldegunda, a Diana, Mati, Anita, a Lalic, Pati, a Oscar, el Gamecero, el Chayote, Mari del Campestre, Peter, Lupita y toditos mis fans. Ay, saluditos para ti, mi buen amigo, un besote gigantesco. Y ahí andamos acompañándolos con toda la actitud. Hola, amiga, muy buenas tardes. ¿Me puedes poner dos rolas? Una de Chino Pacas, Ojitos Mentirosos y Jorge Cuellar. ¡Ay, ay, ay! ¡Claro que sí, mi preciosa! Con mucho gusto, por aquí te la vamos programando. Y que tengas bonito día también. ¡Un beso tototototote gigantesco! Hola, Dafnecita hermosa, muy buenas tardes. Saludos aquí desde Lake Placid. Oye, ¿me puedes poner la canción de Virgen de Adolescentes Orquesta, por favor? Claro, con muchísimo gusto, por aquí te la programamos. Y reportándome desde Acutzingo, todavía ando festejando. ¡Míranos! Y nos vamos de largo. La cumbia de los helados, gracias. Ah, me parece perfectísimo. Ah, dice Chayote, no, a 30. Chayote, ya vi que también andas dormido, ¿eh? Ya te caché, Chayote. Oigan, y mientras tanto, vámonos a continuar con buena música. Te voy a dejar con este rolón de Super Lamas, La Sendosa. Y por supuesto, ya sabes que lo escuchas a través de La Mejor Córdoba 92.1, aquí nomás.

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1: Bueno. Y vámonos con más música. Te dejo con este rolón de Chino Pacas, Ojitos Mentirosos. Por supuesto, a través de la mejor Córdoba 92.1, aquí nomás.

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5: Son las 12 con 34 minutos. 28 grados centígrados. 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

0: nosotros seguimos aquí en sintonía de la mejor FM 92.1. Oigan, y me encuentro súper bien acompañados porque tengo aquí nada más y nada menos a mis amigos de Producciones Acosta, justamente que nos vienen a platicar de su gran evento de conjunto con Luchas Morán. Y nos tienen una gran sorpresa, los tenemos nuevamente por aquí. Oigan, un gustazo recibirlos en Radio Comunicaciones de las Altas Montañas, en la mejor FM. Bienvenidos, ¿cómo han estado?
1: Muy bien, pues gracias aquí como siempre con la invitación en tu foro. Y agradecidos pues también con la selección, ¿no? Que ayer
0: ¡claro!
1: Este 2-0, un gran partido.
0: Andamos celebrando
1: y pues se une, ¿no? Esta fiebre mundialista.
0: ¡Claro!
1: Que es Promociones Acosta y Promociones Morán. El día domingo hay un cambio. ¿En qué sentido? En que a las 6 de la tarde se abren las puertas a las 5:30 del Gimnasio El Mexicano este domingo para pasar por nuestras pantallas de la arena el partido de México contra Inglaterra a las 6 de la tarde. 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Y ya a las 8 en punto inicia el cartel que está programado para que, como dicen por ahí, matamos dos pájaros de un tiro, ¿no?
0: Exactamente. Oigan, importante, ¿no? Porque ahorita todos andan con la fiebre del fútbol, que si México, no, la verdad es que todos andamos emocionadísimos y qué padre que hagan este movimiento, porque justamente así, como mencionas, ¿no? Matan dos pájaros de un tiro, ven por ahí el fútbol y ya después pues siguen disfrutando de su domingo, de su fin de semana, junto con su familia, sobre todo. Entonces, cuéntenos un poquito para la gente que igual y no escuchó la entrevista pasada, ¿qué va a haber? ¿Qué va a haber este domingo en la lucha libre?
2: Pues bueno, de verdad muy contentos, muy emocionados. Estamos a 4 días ya de esta magna función de lucha libre profesional mexicana, donde llegan las máximas estrellas del Consejo Mundial al Gimnasio El Mexicano. Y sí, la vibra mundialista nos contagia también a nosotros, y es por eso que estaremos llevando a cabo este ajuste, donde a las 5:30 de la tarde se abren las puertas del Gimnasio El Mexicano, donde habrá música en vivo. Posteriormente, a las 6 de la tarde, la transmisión del partido de nuestra selección.
0: ¡Claro!
2: Y a las 8:00 de la noche inicia este magno evento de lucha libre profesional mexicana.
0: Oigan, es que va a haber mucha euforia el domingo entonces, porque van a terminar así emocionadísimos y luego la lucha libre para todavía sacar más su energía. Creo que está increíble, no hay mejor momento que este, entonces me parece fabuloso. Por ahí nos pueden recordar los horarios, cómo va a estar y que nos platiquen un poquito de los personajes que van a estar por ahí presentes.
2: Pues bueno, llega nada más y nada menos que el lujo de la lucha libre, que es Soberano Junior, acompañado con Qué Malito, Euforia y Yutani en contra de Flip Gordon, Titán y Esfinge. Esta es la lucha superestrella. También estarán las Amazonas del Consejo Mundial, Perséfone, Libna y Aries, en contra de Tessa Blanchard, Diosa del Sol y Princesa Siux. Estarán también el exótico número 1 del Consejo Mundial, que es Dulce Gardenia, acompañado de Black Maravilla y Vega, contra acá dos de los compañeros presentes, que es King Warrior, Laserman y Tifón.
0: Perfectísimo. Oigan, y por ahí para las personitas que nos están escuchando, igual y no saben dónde pueden adquirir sus boletos, ¿cuáles son los puntos de venta?
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0: Ok.
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0: Perfectísimo. Para ahí, por si los que están interesados todavía no han adquirido sus boletos, es un evento completamente familiar, por ahí me lo habían mencionado. Es decir, pueden ir tanto los niños como los papás y justamente, pues bueno, vivir ambas cosas, tanto el fútbol como la lucha libre, dos eventos padrísimos nuevamente, pues para que inviten a la gente. Y recordarles en dónde va a ser la hora, la fecha, que ya es este domingo 5, me parece que es, ¿no?
4: Así es próximo domingo 5 de julio, 5:30 de la tarde, se abren las puertas del Gimnasio El Mexicano, y a partir de las 8 de la noche, la gran función de lucha libre con todas las estrellas y el talento cordobés. ¿Dónde? Ajá. En el Gimnasio El Mexicano. 5:30 de la tarde se abren las puertas.
0: Ok, aproximadamente, ¿qué duración tiene por ahí el evento? También para que vayan considerando sus tiempos.
4: Por supuesto que sí, el evento empieza a las 8 y yo creo que va a tardar a las 10 de la noche y ya está saliendo la gente.
0: Perfectísimo, y van a salir bien animados a festejar, que eso es lo increíble. Por aquí nos van a comentar,
5: sí,
0: algo.
5: Sí, que también, gente, les saluda el jefe de jefes, Laserman. Pues ya estamos listo y más que preparado para dar una gran función de lucha libre y decirle a la gente que no se va a arrepentir porque vamos a dar lo mejor de nosotros para agradarle a todo este público. Y ya saben, Laserman les saluda. ¡Ra!
0: ¡Eso! Oye, me parece perfectísimo. Nuevamente les recordamos que va a ser este domingo en el Gimnasio El Mexicano. Por ahí nos platicaron, pues, cuál va a ser la lucha estelar, los versus y demás. Pero algo que quieran agregar para que la gente se emocione y diga, yo voy a estar presente este domingo por ahí con ustedes.
1: No, pues en el partido de México, cada gol que meta México, Lazerman va a hacer un baile especial. Entonces, ahí para que esté presente la gente. Y pues bueno, a esperarlos, ¿no? A toda la fanaticada cordobesa.
0: ¡Claro!
1: Que creo que hemos hecho un buen trabajo, tanto Promociones Acosta como Promociones Morán, en traer esta calibre de carteles, que gracias a Dios nos ha ido muy bien. Ya llevamos dos eventos con un foro totalmente lleno. Y pues esperamos que este domingo también sea así. 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Y pues más que nada agradecidos también con todos los patrocinadores.
0: Claro.
1: Yo sé que por temas aquí de radio, pero uno de los principales patrocinadores son ustedes, como lo que es lo que es Sexa, lo que es radio. Entonces estamos muy agradecidos con el apoyo que siempre nos brindan ustedes, ¿no?
0: No, al contrario, gracias a ustedes por venir, por invitar a la gente a que conozca un poquito más de la lucha libre, que quizá a veces lo escuchamos, pero como que nunca nos hemos dado la oportunidad de ir, de asistir a un mundo completamente diferente. Digo, ustedes que están ahí, ¿qué mensaje le darían a la gente para que vayan y sobre todo conozcan?
2: Pues invitarlos a que vivan la experiencia, de verdad, un espectáculo muy padre para toda la familia. Córdoba se merece este tipo de eventos, se los venimos ofreciendo en el Gimnasio El Mexicano, que bueno, de verdad cumple con todos los requisitos. Estás a 3 metros de los luchadores, uh-huh. El ambiente se siente muy padre, y pues bueno, ahorita con la Virba Mundialista va a ser todavía un evento mucho más padre.
0: Claro, claro.
1: Interrumpa también, como dice Ringo, mucha gente la que no sabe, a veces este tipo de luchadores pues traen sus mercancías, ¿no? Autorizadas de compra, de camisa. Igual Láser ya está vendiendo ahí camisas, ¿no? Ahí los que quieran apoyar a nuestro compañero Láser. King Warrior yo creo que ya está viendo ahí algo para futuro, ¿no? Tomar mercancía, o diciendo es que ya la tiene, pero todos este tipo de luchadores traen sus mercancías, y aparte pues estos luchadores también ahí ellos directamente te puedes tomar la foto con ellos, realizan un cobro su gente, pero es una experiencia muy padre y muy inolvidable, ¿no? También,
0: claro.
1: No sé, King.
3: Así es como lo dice el licenciado Morán, este fin de semana, este domingo vamos a tener también mercancía oficial de King Warrior, el guerrero del ring, luchador profesional cordobés, la mercancía de mis compañeros también locales, y por supuesto también la mercancía de los gladiadores del Consejo Mundial de Lucha Libre.
0: Oye, pues eso me parece padrísimo, que entre todos se apoyen, que vayan saliendo adelante, progresando. Creo que me parece una experiencia muy bonita, inolvidable. Entonces, pues nuevamente, invitamos a la gente y recordamos que es un evento completamente familiar. Pueden ir todos, desde los chiquitos hasta los más grandes. Entonces, para que vivan una experiencia diferente, se animen, vayan. Va a estar por ahí el fútbol, no se lo pueden perder. Entonces, pues bueno, algo inolvidable. ¿Dónde los pueden seguir en redes sociales?
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0: Ah, perfectísimo. 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
0: Perfectísimo, pues muchísimas gracias. ¿Algo más que quieran agregar?
4: Darles las gracias y los esperamos próximo domingo 5 de julio, 5:30 de la tarde abrimos las puertas del Mexicano, y a las 8 de la noche la gran función de lucha libre profesional.
0: Perfectísimo.
4: Libre y el talento cordobés.
0: Perfectísimo, pues entonces por ahí nos vemos. Nosotros nos vamos a ir una pausa rapidísimo, pero regresamos por supuesto con más música a través de la mejor Córdoba 92.1, aquí nomás.

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5: Son las 12 con 49 minutos. 28 grados centígrados. 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
1: Con 57 minutos y seguimos en sintonía de la mejor Córdoba 92.1. Tenemos algunos mensajitos pendientes y ya sabes que te puedes seguir comunicando con nosotros al 1249. Luego con este rolón de Hugo Ruiz.

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0: Sí, amigo, amiga, tú y yo podemos encontrar consolación, consuelo seguro en las pruebas, en la palabra de Dios. Santiago 1:2. Hermanos míos, tened por sumo gozo cuando os halléis en diversas pruebas. Es fácil que alguien que goza de buena salud y se halla relativamente libre de dificultades diga lo que dijo Shakespeare: dulces son las consecuencias de la adversidad. Pero todos los que pasan por dificultades pueden dar testimonio de que las pruebas no son precisamente cosas agradables. No nos gusta, la esquivamos, le sacamos la vuelta, como decimos. Pero la Biblia reconoce este hecho cuando dice: es verdad que ninguna disciplina al presente parece ser causa de gozo, sino de tristeza. Y añade: pero después da fruto apacible de justicia a los que en ella han sido ejercitados. Ahora bien, se debe reconocer que una cosa es aceptar, al dar una mirada retrospectiva, que esas circunstancias dolorosas beneficiaron nuestro desarrollo espiritual. Pero que otra cosa es lo que dice nuestro texto de hoy cuando nos insta a tratar de considerar esas experiencias como gratos privilegios. Sin duda debemos tener tal actitud, pero ¿cómo lograrla? Pablo, que tenía gran experiencia en lo que se trata de adversidad, nos da la respuesta. Dice: bendito sea el Dios y Padre de nuestro Señor Jesucristo, Padre de misericordias y Dios de toda consolación, el cual nos consuela en todas nuestras tribulaciones, para que podamos también nosotros consolar a los que están en cualquier tribulación por medio de la consolación con que nosotros somos consolados por Dios. ¿Te das cuenta? Al recibir el consuelo de Dios cuando estamos en dificultad, nos capacitamos para consolar a otros en sus problemas. En otras palabras, adquirimos esa experiencia que Dios nos da para poder comprender lo que le pasa a la otra persona. Un miembro de la iglesia había sido ungido. Después del ungimiento, otro pastor que también participó de la ceremonia contó lo siguiente. Cierto día recibió una llamada telefónica de parte de un extraño que le dirigió palabras de ánimo en un momento muy crítico. Y en el curso de la conversación se enteró que quien le hablaba había sido desahuciado por los médicos. Y el efecto que le causó recibir palabras de ánimo de alguien que estaba por morir fue extraordinario. Cambió totalmente su perspectiva. Alguien que tenía pocas esperanzas de recuperación podía ahora animar a los demás porque él a su vez había sido animado por el Dios de toda consolación. ¿Captas tú? Sí, podemos gozarnos en la tribulación si realmente tenemos la actitud correcta y comprendemos lo que Dios quiere enseñarnos a través de esa tribulación. Solo Dios puede lograr eso en nuestras vidas. El practicarlo es siempre una mejor manera de vivir.
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2: Es la una con 7 minutos. 28 grados centígrados. 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
3: La 1:07 p.m. y nosotros seguimos y continuamos a través de La Mejor Córdoba 92.1. Tenemos algunos mensajitos bien pendientes. Y ya saben que se pueden seguir comunicando conmigo, 271-316-1249. Por aquí me dicen: hola, chula, ¿me podrías poner la de Al Ritmo con Jalado? Gracias y bonita tarde. Saluditos para ti, amigaxo. Un mega, mega, mega, mega abrazote. Déjame ver si tenemos esa rolita por aquí en nuestra plataforma. Y de ser así, en un momentito va a estar sonando un beso tototototote gigantesco.
4: ¡Qué bonita está esa chica! ¡Mírala, qué rica está! ¡Su carita es tan bonita! ¡Y qué forma de bailar! ¡Qué bonita!
3: Oiga, ves que por aquí ya Chayo te manda mandando. Me anda mandando el gran meme. El gran meme de México. Dice: ¿ya sabrá mi ex que ganó México o le mando mensaje? ¡No! Yo creo que no le mandes mensaje, Chayote. ¡Ya! Puro pretexto, nomás buscamos a los mexicanos. ¡Saluditos! Me dicen: hola, Dafne, muy buenas tardes. Aquí escuchándote como todos los días.
4: ¡Eo!
3: Saluditos para Jolis y su esposo Roberto, alias El Chimbo de Vivero Valle Verde, y a sus hermanos John, Carlos y Tino. Ellos escuchan en Dos Ríos. Gracias. ¿Y me puedes poner la canción de Guacharaca de Junior Clan? Saluditos enormes y muy especiales para ustedes, y con muchísimo gusto por aquí les agrego su rolita a la programación y en un momentito va a estar sonando. Por aquí me dicen, hoy es mi cumpleaños, Dafnecita. ¡Ah! Amigo, muchísimas felicidades. ¡Tarararú! ¡Qué bien la pases! Oye, lo mejor de lo mejor para ti, amigo. Espero que te la pases espectacular, que te consientan mucho, que todos, absolutamente todos tus deseos se cumplan. Y pues sobre todo, gracias por dejarnos acompañarte en este día tan bonito y tan especial. Te mando un abrazote gigantesco. Aquí andamos, mi chula, haciendo el quehacer, pero escuchando la mejor con la más hermosa. Y porfis, una rolita, la de... Te tengo de Karim León. Esta rolita se va hasta el tianguis de Fortín de San Martín. Tabogos, tu fiel radio, escucha. Ay, muchas gracias, amigo. Va que va, me parece perfectísimo. Por aquí te la programamos. Hola, mi chula, es un gusto ya escucharte. No sé si me puedes poner la canción de No, señora Pache de los Cuisillos. Te escuchamos desde Amatlán de los Reyes. Saluditos hasta Amatlán, amigaxo, claro. Con muchísimo gusto por aquí te la programamos. Hola, muy buenas tardes. ¿Me pueden complacer con la canción de los Supercaracoles y Hugo Fernández, ¿Cómo te olvido? Por favor, te escuchamos en Moyoapan Ixtasoquitlán. ¡Saluditos, amigos! ¡Qué gusto que nos acompañen! ¡Hola! Muy buenas tardes, guapa Dafne Jacome. ¿Cómo estás? Que tengas una excelente mitad de semana y bonito turno. Y Dafne, ¿puedes programar unas canciones? La de Como pez en el agua de La Arrolladora. Y la de Pelotero a la bola con Banda El Mexicano, Banda Limón. Por favor y gracias, un abrazote, un besote. Y saludos, saluditos para ti, amigaxo. Vámonos, mientras tanto, a continuar con más música. Y te voy a dejar con este rolón a cargo de Junior Clan Guacharaca. Y por supuesto, ya sabes que lo escuchas a través de La Mejor Córdoba 92.1. Aquí no más.

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0: Es la 1 con 17 minutos. 28 grados centígrados. 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
1: Continuamos con más música, 1:21 PM. Escuchaste a Karim León con Desde que te tengo. Y ahora te dejo con este rolón de Cumbia Kings, Ave Quintanilla, Fuiste mala. Lo escuchas, por supuesto, aquí nomás por La Mejor.

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4: Es la 1:34. 28 grados centígrados. 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
2: Okay. Vamos a continuar con más música. 1:38. Tenemos algunos mensajitos bien pendientes. Cuéntenme, ¿siguen de celebración? ¿Cómo se la pasaron anoche? Y mientras tanto te dejo con ese rolón de Los Caracoles y Hugo Fernández. Dime cómo te olvido. Comunícate con nosotros y continúa aquí nomás.

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2: 1:42 y continuamos en sintonía de la mejor Córdoba 92.1. Por aquí me dicen, hola, muy buenas tardes. ¿Me podrían poner una canción de Rigo Tobar y una de Nelson Cancela? La que sea, y que tengan una excelente tarde. Excelentísima tarde también para ti, amigazo. Y claro que sí, con mucho gusto por aquí te programo tus rolitas. Y ya sabes que en un momentito van a estar sonando. Por aquí también nos dicen, hola chulita, buen día y que empieces un nuevo mes lleno de bendiciones. Oye, ¿me puedes poner una canción, la de Obsesión de Aventura? ¡Rolón! Y seguimos contigo hasta las 6 de la tarde. Que tengas una linda tarde y cuídate, niña hermosa. Ay, cuídate, preciosa. Te mando un abrazote gigantesco. Ya sabes que aquí seguimos contigo para acompañarlos. ¡Nos dicen!
3: Hola, hola, mi chula. Buenas tardes. Aquí reportándose el Miki.
2: ¿Cómo estás, amigo?
3: Oye, regálame por ahí una del Trono de México.
2: Claro, ¿cuál quieres?
3: Tu lugar está a mi lado, porfa.
2: ¡Ajá!
3: Saluditos, buena tarde y... ganó México, mi chula.
2: Y ganó.
3: Pues salúdame a la Lick Patty y claro, a Peter González. Hasta luego.
2: Saluditos, amigo. Oigan, ¿no sienten que estamos viviendo 15 de septiembre cada semana? Yo me siento en septiembre constante. No, nunca me había sentido tan patriótica como ahorita. De veritas, de veritas. Saluditos para ti, mi buen amigo. Allá andamos. También por aquí nos dicen
4: una canción, ajá, chula, la de, ¿cuál? Los Ángeles de Charles, Prisionero de tu Amor, aquí tomando un gol.
2: Ok.
4: Tiro toda la noche. Bye, bye.
2: Ajá. Saluditos, amigo, ahí andamos contigo en sintonía. Ay, no, saluditos para Chayote. Oigan, es que Chayote por aquí me manda unos grandes memes. Amigos, saluditos para ti, también me dicen gracias, chula, muchísimas gracias y saluditos. Saluditos para ti, mi buen Carlitos. Ya sabes, aquí continuamos en sintonía de la mejor Córdoba 92.1. Y te invito a que nos sigas en redes sociales. Nos encuentras en Instagram, en Facebook y en TikTok como La Mejor Córdoba, para que no te pierdas de ninguna actualización. Y nos vamos a ir rapidísimo a una pausa, pero regresamos con más música a través de La Mejor Córdoba 92.1. Aquí no más.
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0: Es la 1:48. 28 grados centígrados. 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
1: Y vámonos con más música. Los Ángeles de Charlie, Prisionero de tu Amor, la escuchas a través del 92.1, aquí nomás.

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5: Son las 2:02. 28 grados centígrados. 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
6: Vámonos con ese rolón de aventura, Obsesión. Lo escuchas a través del 92.1, aquí nomás.

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1: Otra más de las cumbias originales, sus compas de Fuerza Régida y Grupo Frontera. ¡Vuélvale a marcar, compa Carlos!

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1: Así. Y vamos a continuar con más música. Los voy a dejar con este rolón de Rigo Tobar, La Sirenita. Y por supuesto, siguen en sintonía de la mejor Córdoba 92. Uno me dicen Chulita. Aquí seguimos escuchando la mejor y porfis, la rolita de talento de televisión. Contigo hasta las 6. Inicia el segundo partido entre Bélgica y Senegal. Te informa Tabogus. ¡Eso es todo! Ya saben que oigan Tabogus, nuestro corresponsal deportivo. Chayote, nuestro corresponsal de espectáculos. ¿Quién más? ¿Quién más? Hola, mi chula, te escucho aquí en Fortín. Oye, ¿me puedes complacer con la canción de Banda Cuisillos, Ya No Me Mires Así, para Julie Preciosa? Saluditos para tu Julie preciosísima y con mucho gusto por aquí te la programamos, amiga Axa. Mientras tanto, vamos a continuar con más. Te dejo con Rigo Tobar, La Sirenita, aquí nomás.

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0: 28 grados centígrados. Son las 2 con 17 minutos. 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
1: Y continuamos con más música. 2:26 p.m. Me dicen, Yuna, ya echándonos un refrigerio, ¿gustan? ¡Ay, se ve de pelos, amigo! Provechito, mi buen chayote, pues ahí andamos. Provechito para ti, para todos los que están comiendo. Y por supuesto que siguen en sintonía de La Mejor Córdoba. Y mientras tanto, vamos a continuar con más música, disfrutando, por supuesto, de este nuevo mesecito, primero de julio. Y te voy a dejar con este rolón de los Huskies. Amor, regresa, lo escuchas a través del 92.1, aquí nomás.

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0: Son las 2 con 33 minutos. 28 grados centígrados. 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
1: Continuamos con más música, 2:37. Oigan, ¿y sabían que hoy es Día Internacional del Chiste? Ajá, así nada más como están escuchando, cuéntenme su mejor chiste. 271-316-1249. Es que, a ver, yo siento que no a todos se nos da contar chistes. O sea, siento que está el chistoso por naturaleza, que le salen solitos, vaya. Y luego cuando te dicen, cuento un chiste, y tú, ¡ay! ¿Y ahora qué hago? Bueno, pues sí, oigan, justamente hoy que andamos estrenando mesecito, que nos cayó a mitad de semana este mes, oigan, pero padrísimo. Pues justo el objetivo principal como que de este día, pues justo es como lograr a través del humor que todas las personas sean capaces de compartir momentos, pues, de alegría utilizando chistes, expresiones graciosas, y que esto les ayude a hacer más grata la vida, a que se les mejore su día, que esté un poquito más bonito. Entonces, pues sí, a grandes rasgos, ¿qué es un chiste? Tú te preguntarás, que a ver, yo creo que todos sabemos qué es un chiste, pero pues por si no sabes así como que el contexto,
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1: Se entiende por chiste, pues, como a la frase, a la expresión o incluso a una historia graciosa que muchas veces, pues bueno, ocurre de forma espontánea, que provoca, pues, risa de todas las personas que estén por ahí a tu alrededor. Y el principal objetivo de un chiste, pues, es lograr que el receptor, la persona que está, pues, ahí contigo, suelte una carcajada, que las personas puedan disfrutar, ya sea de la originalidad, la capacidad histriónica que tienes de contar. Porque, oigan, les digo que no todos tienen la capacidad de contar algo que mínimo hagan reír a la gente, ¿sabes? O más cuando te dicen, cuéntate un chiste, y tú, siento que entras en presión, ¿a poco no? Dices, ay, no, me sale natural, no me pongas a contar chistes porque ahí sí no les sé. Pero pues sí, oigan, les digo, suelen ocurrir muchos chistes que no logran el efecto esperado, y eso no está mal. Pero digo, lo importante es que te la pases bien bonito con las personas que estés por ahí a tu alrededor. Y a ver, oigan, es que de hecho el chiste tiene historia, ¿eh? O sea, tú creerás que no, pero sí, el chiste tiene una historia bastante larga, que digo, no nos vamos a meter en este merequetengue porque no vamos a terminar. Pero lo importante es que, pues, celebres este día como se debe y como se merece. No necesitas grandes eventos, solo basta, pues, con aprovechar este día para que de forma espontánea compartas por ahí alguna historia graciosa que tengas, que las personas, que los familiares, que todos los que se encuentren por ahí contigo alrededor se la pasen bonito, que tengan un inicio de mes diferente, que esté lleno de color, de alegría. Básicamente hay que ver la vida más bonita, más divertida. Invitar a las personas a reír y a ser felices. Eso es la importancia del chiste. Y pues bueno, ahí te dejo el dato por si no lo sabías. Ya lo sabes, cada 1 de julio andamos celebrando nada más y nada menos que el Día Internacional del Chiste.
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1: Y mientras tanto vamos a continuar con más música. Te voy a dejar con esto de la Sonora Dinamita que tenemos de fondo. 1000 horas. Por supuesto, donde más, a través de la mejor Córdoba 92.1, aquí nomás.

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0: Son las 2 con 47 minutos. 26 grados centígrados. 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
1: Son las 3 con 5 minutos. 26 grados centígrados.
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cositas de la mejor FM. Por supuesto, aquí sigo contigo, Daphne la chula. Bien felizota y contentota de acompañarte en esta mitad de semana. Y por supuesto, seguimos estrenando mesecito. Le damos la bienvenida a junio, el séptimo mes del año. ¡Ay, qué fuerte! Oigan, qué fuerte. Y por supuesto, te invito a que te comuniques conmigo a través del WhatsAppero 271-316-1249 o me puedes llamar directo a cabina al 71-605-22, extensión número 2, que por supuesto, por aquí estoy para acompañarte hasta las 6 de la tarde. Vámonos por aquí con algunos mensajitos pendientes. Me dicen, ¡olis, olis! Noticia informativa de último momento. Gol de Senegal y gracias por mi rolita. Una la de la cortina de la Sonora Dinamita y Tabo Gus te saluda e informa. Gracias, amigo. Pues ahí seguimos contigo en sintonía y ahorita te programamos tu tremendo rolón. También nos dicen, hola, chula hermosa, ¿me puedes poner una de Nativo Show? Soy Mari del Campestre. ¿Cómo estás, mi Mari preciosísima? Claro que sí, con mucho gusto. Por aquí te la programamos y que sigas disfrutando de tu miércoles, mi miércoles, ombliguito de semana. Hola, chula, muy buenas tardes. ¿Me puedes complacer con una canción de Banda MS? Gracias y bonita tarde. Ay, excelentísima tarde para ti. Con gusto, por aquí te la programo. Muy buenas tardes, chula. Saludos para el Taxi 89, Miguel. Buen miércoles, mi buen Miguelón. ¿Cómo estás? También saluditos que ya anda por aquí reportándose con nosotros, entrando y con todísima la actitud, mi buen amigo el Niño Eléctrico. Buenas tardes, chulas. Saludos y una de Carlos Show. Claro que sí, amigo. Saluditos enormes y muy especiales y en un momentito te la programo. Hola, ¿me pueden poner la canción de Microcosmos de BTS? Hola, hermosa. No podemos poner BTS, pues porque pues es género que no suena aquí en la mejor, pero con gusto te la cambio por una gruperona, una un poquito más movida, ¿qué te parece? Te mando un abrazote gigantesco y mientras tanto vamos a continuar con más música. Te dejo con ese rolón de Grupo Frontera, No Se Va. Lo escuchas, por supuesto, a través de la mejor Córdoba 92.1, aquí nomás.

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1: Continuamos con buena música, Sonora Dinamita, La Cortina, Ninel Conde. Y lo escuchas aquí nomás.

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3: Son las 3 con 18 minutos. 26 grados centígrados. 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
0: Son las 3 con 35 minutos. 26 grados centígrados. 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
0: Son las 3 con 57 minutos. 26 grados centígrados. 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
1: Vamos a continuar con más música. Las 3 de la tarde con 57 minutos. Te dejo con este rolón de Nativo Show. ¿Quieres ser mi amante? Lo escuchas a través de La Mejor Córdoba 92.1. Aquí nomás.

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Son las 4 con 3 minutos. 26 grados centígrados. 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
1: Y vamos a continuar con más música, 4 de la tarde con 7 minutos. Te dejo con este rolón de Internacional Carro Show, Amor en Llamas, y síguete comunicando con nosotros al 271-316-1249, que ya sabes que seguimos aquí nomás.

0: 4:13, seguimos aquí en sintonía de la mejor FM 92.1. Tenemos algunos mensajitos por aquí bien pendientes. Me dice corte informativo, segundo gol de Senegal, 2-1, Bélgica, Tabogos. Y nuevamente gracias por mi rolita. No, hombre, no hay de qué, amigo, ya sabes que aquí seguimos contigo, el más informativo del condado. Por aquí también nos dice...
1: ¿Qué vale, mi chula? ¿Cómo estás? ¡Epa! Buenas tardes. Aquí saludándote, ya sabes.
0: Gracias, amigo. Ahí andamos.
1: Ya andamos luego en la chambiación, no podemos.
0: Ah, no te preocupes.
1: Pero hoy andamos en modo relajación, en ¡eso! Modo primavera, para que dijéramos claro. Aquel.
0: Ah, muy bien.
1: Dalai, pura frescura, la puro sabrosura.
0: Dalai. Me parece súper bien,
1: amigo.
0: Saludos
1: a todos, saludos a todos.
0: Gracias.
1: A la mesero, a la Lick Patty, a la Mina Chaparrita. Y a todos los demás. A Peter González de allá
0: de Potrero Nuevo.
1: ¿De dónde es?
0: De Potrero Nuevo.
1: No me acuerdo. Pero saludos a todos.
0: Saludos, amigo. Saludos. Ay, ahí andamos. Espero que estés súper, súper bien. Me dicen la de ya borracho. Va que va, me parece perfectísimo. Por aquí te programamos entonces tu rolón. En un momentito va a estar sonando. También nos dicen: muy buenas tardes, mi Dafa hermosa, porfis. Compláceme con la canción de Y me hice una promesa de Paleto. Soy Gloria y te escucho en Fredepo. Gracias, mi chula. Ay, saluditos para ti, mi Gloria preciosa. Te mando un besote gigantesco y claro que sí. En un momentito suena y nos dicen:
2: hola, nena hermosa, buenas tardes. Hoy pude venir a casa después de como 2 meses que no había yo podido venir.
0: ¿Cómo cree, licenciada?
2: Nena, antes de irme a la oficina, regálame, ajá, por favor, una de los Zember que se llama Dime que comes morena.
0: Ok.
2: Que tengas bonita tarde, buen provecho.
0: Gracias, igualmente. Salúdame, licenciada.
2: Saludame a Fabi, a Tabugús, a Omar, a Gamecero, a Don Miki y a la Mini Chaparrita, a Iker y a Lía. Que tengas bonita tarde, nena, te
0: gracias,
2: quiero mucho.
0: Gracias, igualmente. Le mando un abrazote gigantesco, licenciada. Ya por aquí también agregamos su rolita a la programación. Y ya sabe que en un momentito va a estar sonando. Hola, hermosa, ¿cómo estás? No eres la chula, ¿verdad? No, claro, claro que soy. Yo merengues, ¿cómo estás? Por aquí me dicen:
3: chula, chula.
0: Hola.
3: Oye, ¿me puedes poner la canción de Ojitos Verdes de Julián Álvarez? Ya casi vivimos contigo. Estoy acabando de ser el dibujo. Que la bromita tan bien.
0: ¡Saluditos, hermosa! Va que va, ya está por aquí también agregadísima la programación. Y me dice: chulita, aquí seguimos contigo. Por aquí me pide nuevamente la de Ojitos Verdes de Julián. Y que sigas pasando una linda tarde. Ay, gracias, hermosa, igualmente. Muy buenas tardes, ¿me pueden poner la canción de Entre Cuatro Paredes? Saludos a Don Charlie en Tozongo, gracias. ¡Ah! ¡Ay, mira! Saluditos para mi buen amigo Don Charlie. Oigan, es que me encanta que ya le están mandando por aquí saluditos para Don Charlie. Y él siempre al pie del cañón con nosotros. Oigan, tenemos más mensajitos pendientes, pero antes nos vamos a ir a una pausa rapidísimo, pero regresamos y continuamos con más música a través de la mejor Córdoba 92.1, aquí nomás.
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11: Son las 4 con 19 minutos. 26 grados centígrados. 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
1: Son las 4 con 32 minutos. 25 grados centígrados. 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
0: Son las 4 con 48 minutos. 25 grados centígrados. 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

0: Las 4 de la tarde con 49 minutos y nosotros seguimos aquí en sintonía de la mejor FM 92.1. Vámonos con algunos mensajitos que tenemos bien pendientes. Me dicen, Dafne, regálame una canción de Los Acosta, el tema En Aquel Café. Ok, va que va mi buen Diego, con mucho gusto, por aquí te lo programamos y espero que estés disfrutando de tu mitad de semana y por supuesto iniciando bien y bonito el mes, oigan. Nuevo mesecito, nuevas oportunidades, nuevo de todo. Hola, muy buenas tardes, Dafne, la voz más sexy de la radio. ¡Ay, qué! Saluditos, amigo, ¿me puedes poner la de el tema de Reina de Castillo de Grupo Caros? Ok, claro que sí, amigo, por aquí la buscamos y la programamos. También me dicen, hola, muy buena tarde, Dafnecita. Dos rolas, una la de Toto el Bambino y una de Monchis y Alexandra Dos Locos. Gracias, Dafnecita, ese Tito. Oh, va que va, amigo, va que va. Por aquí la busco y entonces la agregamos a la programación. Me dicen, hola, chulo, muy buenas tardes. Quiero mandar un saludo para todos los de Limpia Pública de Córdoba. ¡Ay, saludos, amigos! Porque nosotros aquí de Limpia Pública de Fortín andamos aquí, mira, con todo. ¡Andan con todo! En el fraccionamiento Jardín y vamos hacia Los Pinos. Y me podrías poner una rola lave, El Viejo del Sombrerón, atentamente, Las Chapitas. ¡Ay, saluditos para ustedes, amigos! Gracias por estar en sintonía. Ya saben que yo los acompaño a donde quiera que vayan. Ahí voy con ustedes. En un momentito suena su rolita. Por aquí también nos dicen...
1: ¡Hola, chula! ¿Cómo estás? Muy buenas tardes.
0: Hola,
1: ¡feliz
0: hola.
1: Miércoles! Lleno de muchas bendiciones y buena vibra. Bueno, pues molestándote aquí para mandarle saludos a todos los del grupo de Familia Taxista. No nos hemos recordado porque hemos andado ajetreados con la
0: no
1: chamba, gracias
0: a Dios.
1: Pero aquí andamos. Te molesto con los saludos para todos los del grupo de Familia Taxista. Por ahí para el buen Vela, buen Gatito, Agustín, Aldo, el buen Güero, a don Pedrito, al señor José Luis Noche. Tenemos también a Chucho Cangas de Paso del Macho, a Víctor de Cotazcla, también
0: ¿A quién?
1: De allá Tlapacoyan, al tremendísimo Pacheco de Potrero Nuevo.
0: ¡Míralo!
1: Y a Ortega, a Jaime, Aldo y a todos los demás compañeritos por ahí. Te pedimos una canción movida,
0: claro,
1: ¿qué es lo que pasa?
0: ¿Qué es lo que pasa?
1: Otra de Nelson Cancela, que es la de Hay que chupar.
0: Ah, esa va que va.
1: Si nos haces favor, chula. Muchísimas gracias, que tengas muy buena tarde y muy buena vibra.
0: Gracias, amigos. Les mando un saludote enorme y muy especial. Gracias por acompañarme día a día. También por aquí ya se las programé. En un momentito va a estar sonando. Por aquí también me dicen, oye, ¿me puedes poner una canción? La que tú quieras, te escucho aquí en Cosamaluapan. Claro que sí. Saluditos desde Cosamaluapan y con mucho gusto por aquí te la programamos, amigo. Dice, vine a comer, pero ya voy de regreso, nena. Ay, claro que sí, licenciada. Mañana por aquí le programamos su rolita y pues que le vaya muy bien de regreso al trabajo, ahí en la notaría. Dafne, ¿me pones la rolita de juguito de piña para mi mami Lupita, porfis? Claro que sí, amigaxo, por aquí te la programamos. Y nos dice...
2: Hola, Dafne.
0: Hola, hola.
2: Buenas tardes.
0: ¿Cómo estás?
2: Saludos a Tabugus. Ajá. A la Lick Patty. Al cambecero.
0: ¡Eso!
2: A todos los radioescuchas que son fanáticos de Abby, la mini chaparrita.
0: Ay, sí, mi Abby.
2: Pones la canción de su programa, la que gustes.
0: ¿Va que va?
2: Andamos aquí en Mercado Libre repartiendo
0: Polizaba. Ay, va que va. Saluditos para ustedes, oigan, qué gusto que me anden por aquí acompañando. Y en un momentito les programo un rolón, también por aquí me dicen.
3: Chula, chula, chula, aquí seguimos escuchándote hasta las 6 de la tarde,
0: amigo.
3: Como lo marca el manual.
0: ¡Eso!
3: ¿Me puedes complacer con una salsita?
0: Sí, claro.
3: De esas portavenas, de esas migajeras, pero ya antigüita.
0: Ajá, ¿cuál quieres?
3: Se llama Nada Sin Ti, de Jerry Rivera.
0: Ok, va.
3: Gracias. Atentamente, tu chiliver número Juan, Chayote.
0: ¡Chayote! Ya está, Chayotillo, por aquí te la programamos, amigo. Hola, muy buenas tardes. ¿Me podían complacer con una canción de Roberto Morón y su atentado internacional, Amor en Llamas? Ahora los escuchamos en Orizaba. ¡Saluditos para ustedes! ¡Claro que sí! Muchísimas gracias. En un momentito suena. Vámonos, mientras tanto, a continuar con más música. ¡Ah! También ya llegó por aquí mi buen amigo Mar, reportándose presente, presidente. Y vámonos a continuar con más música. Entre cuatro paredes, el Super Show de los Vázquez es lo que vas a escuchar a continuación a través del 92.1, aquí nomás.

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3: Son las 5 con 2 minutos. 25 grados centígrados. 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
4: Vamos a continuar con más música y te dejo con esto de Grupo Caros, Reina de Castillos. Y síguete comunicando con nosotros 271-316-1249 y seguimos aquí nomás.

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1: Y vamos a continuar con más música. 5:10 p.m. Te dejo con este rolón. El mariachi loco quiere bailar. Por supuesto, ¿dónde más? En sintonía de la mejor Córdoba 92.1. Aquí no más.

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3: Son las 5 con 16 minutos. 25 grados centígrados. 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
2: Y nos vamos con más música. 5 de la tarde con 17 minutos. Monchi y Alexandra, dos locos. Oigan, rolón, que vamos a escuchar, por supuesto, a continuación en la mejor Córdoba 92.1. Aquí nomás.

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2: ¡Vámonos, vámonos, vámonos a continuar con más música y a ponernos bien fresitas con esta fresa colada! Ozuna, Wisin, Rake, me niego. Oigan, me siento en viernes, me siento en viernes. Y por supuesto, sigue en sintonía de la mejor Córdoba 92.1. Aquí nomás.

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0: Son las 5:34. 25 grados centígrados. 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
1: Las 5:39 y nosotros continuamos en sintonía de la mejor FM 92.1. Por aquí me dicen, mi chula, ya está aquí el aguacero en Fortín, pero qué rico es llover y no poder mojarse. No, pues la neta, a mí también me gusta ver la lluvia, pero de lejitos, guardadita. Estamos siempre contigo hasta las 6 de la tarde. Muchísimas gracias, amigo. Aquí seguimos contigo acompañándote y, por supuesto, seguimos también disfrutando de la buena música. Por aquí me dice.
2: Buenas tardes, chula. Compláceme una canción, ajá, a la zona petejana.
1: ¿Cuál?
2: Gracias, amor. Y ese billete me lo va a gastar en una michilada.
1: ¡Ay! Oigan, es que me mandó por ahí una foto de su billete, pero ya escucharon en qué se lo va a gastar. ¡Eso es todo, amigo! Guapa, hermosa princesa, una canción de los Tepos, el ángel del amor, Nacho. ¿Cómo estás, Nachito? Excelente mitad de semana y también excelente inicio de mes, amigo. En un momentito te programamos tu rolón. Hola, muy buenas tardes. Mechulita hermosa, espero que estés teniendo una linda tarde, mi locutora favorita. No había señal ni luz por acá, pero te mando un fuerte abrazo y muchísimos saluditos. Que tengas una linda tarde, mi persona favorita. Y por favor, regálame una rola, si te da tiempo, algo de los Primos MX, mi bello ángel. ¡Claro que sí, mi buen amigo! Saluditos enormes y muy especiales para ti. En un momentito te la programamos, ¿te parece? Hola, chula Dafne, muy buenas tardes. ¿Me podrías poner la canción de Sonidero Atentado Internacional, porfa? Y también podrías mandar saludos a mis compas de Vivero Clarita de Monteblanco, que estamos escuchando de parte del buen Javi de Monteblanco, y que tengas una excelente tarde, mi amor. ¡Ay, ay, ay! ¡Saluditos, mi buen Javi! Para todos los que te están acompañando por ahí en sintonía y en compañía. Me dicen, hola, chula, muy buenas tardes. Manda saludos para Máximo, que los está escuchando aquí en Peñuela. Y le ponen una rola de banda MS, qué rico tu perfume. Saluditos, saluditos para ustedes. Y claro, claro que sí. Por aquí se las programamos. Chulo, te molesto con una canción, la de Busca por Dentro. Y aquí contigo hasta las 6. Claro, por aquí te la programo. ¿Y yo qué? Es que me mandaron una imagen, oigan, pero no entendí. Hola, muy buenas tardes. ¿Me pueden poner la canción de Enrique Iglesias, Experiencia Religiosa? Gracias, escuchamos en Omealca. Saluditos hasta Omealca, amigaxos. Excelentísimo ombliguito de semana, dirían por ahí. Hola, muy buenas tardes. Bendiciones, saludos y feliz miércoles, mi querida amiga chula. Dios te bendiga siempre. El amigo Richie presente. ¿Cómo estás, mi buen Richie? Bienvenido. Dice, y felicidades para México. Ganamos, dice por ahí Richie. Ay, amigo. Toca la celebración a distancia de México, bello y querido. Pero espero que te la hayas pasado fenomenal, amigo. Vamos, mientras tanto, a continuar con más música. Y te voy a dejar con este rolón que nos solicitaron a cargo de Romeo Santos, Imitadora. Lo escuchas, por supuesto, aquí nomás por La Mejor. ¡Súbele!

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0: Son las 5:47. 23 grados centígrados. 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
1: Las 5:54. Oigan, y ahora sí, ya casi momentazo de despedirnos. Vámonos por aquí con algunos mensajitos que tenemos pendientes. Y yo te recuerdo, por supuesto, que te puedes seguir comunicando con nosotros a través de nuestro WhatsAppero 271-316-1249. O también puedes llamar directo a cabina al 71-605-22, extensión número 2. Porque esto se termina hasta las 12 de la medianoche, hasta que se rompa la calabaza. Por aquí me dicen, Dafne, hasta mañana, te escucho mañana y que tengas una linda noche. Gracias, Diego. Que tengas una excelentísima noche, amigo. Nos escuchamos mañana. Uki, uki, uki, uki. Chula, muchas gracias por la complacencia y que pases una linda tardecita y hasta mañana. Gracias, Dieguito. Hasta mañana, que descanses. También nos despedimos por aquí de mi buen amigo Matt, que pasó de rapidito, de rapidito. Hasta mañana, mi Dafnecita hermosa, 10,000 gracias por todo, mi chulita. Fue un gusto y un gran placer acompañarte y tener tu compañía. Cuídate mucho, hermosa. No te pude escuchar mucho tiempo, pero fue un gusto escucharte y saludarte. Que pases bonita noche. Gracias, amigo. Te mando un beso todo gigantesco y un abrazote. Que sigas disfrutando de tu tarde-noche. Chula, chula, pasa bonita tarde-noche. Cuídate, descansa y mil gracias por la complacencia y por dejarnos ser parte de tu día. Saludos al buen Tabo Gus, al buen Oscar, a Rubí, a Iker, al buen Peter González y a todos los radioescuchas de la mejor Córdoba. Un abrazote de oso, los I love you. Te escuché mañana como lo marca el manual y se despide tu Chulibar number Juan Chayote. ¡Ay, gracias, Chayotillo! Y nos escuchamos mañana, ya lo sabes, en punto de las 12 del día hasta las 6 de la tarde. Hasta mañana, mi chulo, fue un gusto acompañarte todo tu turno y nos escuchamos mañana, Tabogus. Gracias, Tabogus, nos escuchamos mañana, amigo, por estos rumbos radiofónicos. Hasta mañana, mi Dafa hermosa, Dios te bendiga, te mando un abrazote y un besote de regreso para ti, mi Gloria Bella, y que sigan disfrutando de su tarde. Cuídate mucho, mi buen Javi. Saluditos también para ti, amigo. Hasta mañana, deseo que pases muy buenas noches. Dios te bendiga siempre, pequeña bebé, bendiciones. Gracias, Richie. Eres una gran amiga, Dios te bendiga siempre. Vales mil bendiciones. Ay, gracias, Richie. Un saludote y un besote enorme para ti, amigo. Cuídate muchísimo, princesa Nacho. Gracias, Nachito. Cuídate mucho, mi Gaxo. Hasta mañana, chulita. Gracias por las complacencias. Que tengas una linda noche. Cuídate y nos escuchamos mañana, primero Dios. Claro que sí, hermosa. Por aquí nos escuchamos el día de mañana, dice. Hasta mañana, Dafne. Ojalá y sueñes conmigo. ¡Míralo! ¡Míralo! ¡Ay, su paso de lanza! Cuídate mucho, amigo, que descanses. Oigan, y ahora sí yo me voy. Me despido. Soy Dafne la Chula. Pero por supuesto, ya sabes que yo te dejo bien acompañadito y en unos instantes llega contigo Jonathan el Cachorro. Por supuesto, para acompañarte en tu tarde-noche y que sigas disfrutando de la buena música y del ritmo de la mejor Córdoba. Y mientras tanto, yo me despido con este rolón de Roberto Morón y su atentado internacional Baila Sonidero. A través de la mejor Córdoba 92.1, aquí nomás. Hasta mañana. Bye, bye.

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